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1: Firma la jugada en el video. ¡Se acabó el juego! ¡Ganaron los Padres su octavo juego en forma consecutiva!
2: Y esa fue la manera en que los Padres sellaron la victoria. En la apertura de la serie aquí en la montaña, en Coors Field, enfrentando a los Rockies de Colorado. Restando tres juegos más en esta serie larga de cuatro encuentros. Hoy los Padres, con el derecho Walker Buehler en el montículo, buscando ampliar la ventaja en la serie. A la vez conservar el gran paso. Victorias consecutivas con 8 y actualmente con el tercer boleto wild card en la Liga Nacional. Padres y los Rockies desde Denver. Tenemos béisbol de grandes ligas y estamos por comenzar.
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0: Muy buenas tardes, hoy es martes, es 15 de septiembre, vísperas de la independencia en nuestro querido México. De verdad estamos en Coors Field, hoy los comentarios previos. Lanza el béisbol al juego número 151 de la temporada, cada vez más cerca del 162. Hoy nos restan 12 juegos en el calendario Padres en contra de los Rockies. El son de los cuatro juegos, son de escala en la gira, tras ganar 3 en San Francisco. Padres capturaron el primero aquí en Denver, restando 3 juegos más aquí en Coors Field, previo al regreso a casa este fin de semana, cuando reciban a los Marlins de Miami en el centro de San Diego, en Parque Petco. La coordinación en cabina de Susy Q, servidor Pedro Gutiérrez. Es un gusto estar con ustedes hasta el momento cuando se cante el playball. Ya lo sabe, con el primer lanzamiento. La voz en español de los Padres. Eduardo Ortega con el play-by-play, acompañado por un servidor. En cuanto a los invitados, hoy en los comentarios previos tendremos la oportunidad de escuchar al manejador de los Padres, Craig Stammen, quien comparte un poco sobre su reporte del día. De igual forma tendremos una conversación con él. Coach de bateo asistente por parte de los Padres. Raúl Padrón estará con nosotros aquí en la antesala del béisbol, hablando sobre todo de este momento importante en donde la ofensiva de los Padres se ha convertido en una fortaleza para este equipo. Los Padres llegando con un 82% de posibilidades de asegurar su pase a la postemporada. 82-68 el récord para los Padres. Tras la victoria de ayer, 8-7, y lo que mencionamos, la racha activa más larga en grandes ligas. 8 triunfos consecutivos para los Padres. La mitad de ellos, 4 han venido justo en la carretera. El viaje continúa perfecto para San Diego, 36-39. Y el dominio absoluto sobre los Rockies de Colorado también. 10 juegos celebrados entre esos dos equipos en la temporada. Restan 3. Los Padres han ganado 9 de los 10 encuentros. Contando con el derecho, Walker Buehler en la loma, cuyos números en la campaña sólidos. 8-6 de récord, 4-6-1 de efectividad. 29 aperturas. Sosano Walker Buehler a lo largo de esta temporada. 121 ponches en 138 entradas y 2 tercios. Y lo más importante, los Padres han ganado 20 de sus 29 actuaciones. La última salida sin decisión, el 9 de septiembre en contra de los Nacionales. 2 1/3, una salida corta. Unos problemas, 3 hits, 2 carreras que fueron limpias. 2 bases, 4 ponches. De cualquier forma, las últimas 10 actuaciones de Walker Buehler es una efectividad de 3.26. Excelente el trabajo de Buehler en esa recta final de la temporada. 23 de sus 29 apariciones en la temporada han sido de 3 carreras limpias o menos. Se enfrentó a los Rockies de Colorado por última ocasión esta misma temporada aquí en Coors Field el 22 de abril. Mientras tanto, esa es una de 2 actuaciones que tiene en contra de Colorado en esa misma temporada. 4.15 la efectividad de Buehler en contra de los Rockies en 2 juegos en este año 2026. De por vía ante los Rockies, los series muy distintas, 7-5 su récord. 4-6-7 de efectividad en 25 juegos. Tiene 21 aperturas ante Colorado, mientras que en Coors Field, lanzando en ese estadio, lanzando en ese inmueble, ha ganado solamente 3 de 13 juegos, de los cuales 11 como pitcher abridor, 2 derrotas solamente y la efectividad, sí, por los cielos, 6-0-0. Walker Buehler a la loma por los Padres para el segundo juego de esta serie larga de 4 encuentros. Enfrenta a los Rockies, cuyo récord es, pero marca en la Liga Nacional, 55-95 tras la derrota de ayer, 8-7. Mismo número mágico, al igual que tienen los Padres, de 8 victorias consecutivas para los Rockies. Desafortunadamente es a la inversa. Han perdido 8 juegos al hilo. Una marca de 30-42 en casa para Colorado, contando hoy con el zurdo Kyle Freeland, a quien activan de la lista de lesionados. Está de regreso en los mayores. Sus números en la campaña, 4-10 de récord, 6-37 de efectividad. 23 juegos en un juego completo. 103 ponches en 124 entradas. Y un tercio, 9-15 el récord para Colorado en sus 23 actuaciones. Bueno, cabe mencionar que fue colocado en lista de lesionados por segunda vez en la temporada el pasado 24 de agosto. Hoy está de regreso y como parte de su rehabilitación pasó solamente una actuación en clase AA el pasado 9 de septiembre. 3 entradas en hit ni carrera. Una base con 5 chocolates. No lanza en las mayores desde el 19 de agosto en contra de los Dodgers. Golpeado, 3 2/3, 6 hits, 4 carreras que fueron limpias, una base, 5 ponches. De cualquier manera, agosto fue excelente para él. 4 juegos y 2.52 de carreras limpias. Kyle Freeland tiene un historial muy extenso en contra de los Padres de San Diego. 8-9 su récord, 4.46 de efectividad en 27 juegos. 24 aperturas. Aquí cabe mencionar que un juego, el más reciente, solamente cuenta como una aparición, sí como juego iniciado, pero tuvo que salir por una lesión previa al primer picheo. Por lo tanto, ese mismo juego fue el pasado 12 de abril, para que Petco no salió previo al primer lanzamiento. Cuenta de cualquier forma para su estadística personal en contra de los Padres. Pero realísticamente la última vez que se vio ante San Diego fue el 5 de septiembre aquí en Coors Field de la campaña pasada 2025. La victoria para Cal Freeland, la octava de por vida en contra de los Padres, lanzando 8 entradas, 2 hits, 0 carreras, 0 bases, 10 chocolates. En la campaña aquí en Coors Field tiene 11 de sus 23 juegos, 5.75 la efectividad para el zurdo. Cal Freeland completa el duelo de pitcher contra Walker Buehler en un duelo de lanzadores experimentados para ese segundo juego de la serie. Padres buscando incrementar la ventaja en la misma tras la victoria de ayer, 8 carreras a 7. Y para dos equipos que se encuentran dentro de la división oeste en la Liga Nacional, son dos historias muy distintas. Colorado iniciando la jornada con ese récord de 55-95, 36 juegos detrás de los Dodgers. Dodgers ya están en la postemporada. De igual forma, los Padres de San Diego conservan una ventaja de 27 juegos sobre los Rockies, por lo que es el segundo lugar, tanto que tercero le pertenece a los Diamondbacks, quienes continúan 2.5 detrás de los Padres, tras la victoria dramática en la jornada de ayer. De igual forma, los Gigantes, cuarto lugar a 29.5, y los Rockies, como señalamos, en quinto y último, a 36 de distancia. 6.5 detrás de los Gigantes para los Rockies en la persecución del cuarto lugar divisional. Y el escenario comodín para los Padres claramente se avecina para ellos, mientras que las victorias en los últimos 8 juegos consecutivos les han permitido catapultarse con mayor ventaja sobre el tercer comodín. La distancia es corta de cualquier forma para los Padres, 1.5 detrás de los Cachorros por el primer wildcard, 1 detrás de Filadelfia por el segundo comodín. Y cabe mencionar que los Phillies hoy colocaron al zurdo Jesús Luzardo en la lista de lesionados. Padres conservando la ventaja de 2.5 sobre los Diamondbacks, su rival más próximo, por el último boleto wildcard. Ya mayor distancia prácticamente fuera de la ecuación a 7 juegos los Piratas, 7.5 Cardenales, de igual forma a 8.5 los Marlins, quienes visitan Parque Petco este fin de semana. Así que seguiremos hoy de cerca la actividad que se le presenta a los Cachorros, a los Phillies, a los Diamondbacks, entonces como parte de la carrera divisional, y en específico sobre lo que se presenta para ambos equipos, todos los equipos involucrados alrededor de el último boleto comodín en la Liga Nacional. Bueno, solamente los resultados como los tenemos en este momento. Phillies en Washington, parte alta de la sexta entrada, fue empatado 3 carreras. Mientras tanto volteamos a los Cachorros, quienes en Wrigley Field están derrotando a los Bravos 1-0 dentro de la parte baja de la segunda entrada. Más adelante estarán entonces los Diamondbacks, hoy recibiendo a los Marlins, Jensen Junk, Mike Soroka, en ese mismo duelo de lanzadores. Vamos a ir nosotros a nuestra primera pausa. Cuando estemos de regreso tendremos la oportunidad de escuchar del manejador de los Padres, Craig Sammen, en su reporte del día, de igual forma dando el recorrido por el resto del mundo de las mayores. Todo eso como parte de los comentarios previos en esta jornada. Los Padres hoy se enfrentan a los Rockies y tras la victoria de ayer 8-7 han tomado el comando en la serie larga de 4 en juegos, la cual se extiende hasta el próximo jueves. Por hoy los Padres con el derecho Walker Buehler, completando el duelo de lanzadores el zurdo Cal Freeland por los Rockies de Colorado, y todo lo sintoniza a través de nuestra señal, recordándoles que estamos en la cadena oficial español de los Padres de San Diego. Vamos a ir a una pausa, regresamos con más comentarios previos al juego de hoy.
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0: ventaja sobre los Diamondbacks por el segundo lugar en el oeste y por el tercer boleto Wild Card. Los Padres hoy inician la jornada colocados en posición de postemporada. Si todo estuviese finalizando hoy, claro que nos quedan 12 juegos en el calendario. Estamos volteando entonces a que los Padres estarían haciendo el viaje a Atlanta para enfrentar a los Bravos en la primera ronda Wild Card. Tanto que mucho puede suceder de aquí entonces a lo que sumamos el juego número 162, puesto que los Padres también se mantienen. Solamente un juego detrás de Filadelfia por el segundo comodín y juego y medio detrás de Cachorros por el primer Wild Card dentro de la Liga Nacional. Mucho por determinarse de aquí entonces a que lleguemos al juego 162 y al final de la campaña regular 2026. El objetivo de los Padres, llegar a postemporada, lo cual significaría que para San Diego sería la primera vez en su historia en donde suman
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0: para la postemporada en tres temporadas consecutivas. Hoy con el derecho Walker Buehler, los Padres, en tanto que el zurdo Cal Freeland es activado y seleccionados por los Rockies, y hoy se miden en el duelo de lanzadores. Tenemos un breve reporte del manejador de los Padres con nosotros, Craig Stammen, nos comparte detalles sobre lo que se presenta actualmente para el equipo de los Padres de San Diego. De forma inicial nos habla sobre la clave de la ofensiva, la clave del bateo, como una pieza vital de lo que han construido los Padres a lo largo de los últimos 8 juegos, donde tienen esta gran racha, 8 victorias de manera consecutiva. ¿Qué tan importante determina Craig Stammen que ha sido el trabajo ofensivo de los Padres?
2: You know, we're playing good baseball at the right time, squeezing out some victories in some tense games, and it's just happening at the right time, the right moment for the guys. Yeah, big deal that how the offense is going right now, scoring a lot of runs early, and then last night able to add on, keep adding to the lead. Just a tough place to pitch here, you know, giving up runs is kind of part of it, and so we've got to be able to score runs.
0: Bueno, estamos jugando buen béisbol en el momento indicado y obteniendo victorias tal vez en juegos apretados, con bastante tensión, drama, pero eso sucediendo justo a tiempo para los muchachos, los dos positivos. Es un gran detalle cómo está respondiendo la ofensiva en este momento, anotando muchas carreras desde temprano y luego solamente citamos el ejemplo de anoche, logrando sumar más para mantener la ventaja y seguir haciéndola más grande. Eso es un parque difícil para lanzar, sabes que permitir carreras aquí es parte del juego, parte de la naturaleza, así que tenemos que ser capaces de responder anotando carreras por nuestra cuenta propia. Y por otro lado, Craig Sammen nos habla también sobre Walker Buehler, subiendo el montículo hoy después de lo que fue una salida corta, su última aparición enfrentando a los Nacionales en Parque Petco, lo que fue el pasado 9 de septiembre, pasando solamente 2 1/3 y se fue sin decisión.
2: You know, any little bit of a breather that you can get is a good thing, and especially for Walker, you know, as much as he's pitched in his career and this year hasn't gotten up to that many innings in a while. So, you know, hopefully that serves him well tonight, but, you know, we need a good start out of him, you know, help save our bullpen a little bit.
0: Bueno, cualquier pequeño respiro que puedas tener a esa etapa de la temporada es algo bueno, especialmente para alguien como Walker Buehler, que ha estado lanzando bastante a lo largo de su carrera y que este año simplemente ha acumulado muchas entradas, las cuales no sumaba en bastante tiempo. Ojalá que eso le sirva para esta noche, ese breve reposo, pero sí requerimos una buena apertura de su parte que nos ayude a no cargarle tanto la mano a nuestro cuerpo de relevo. Para Gordo los Padres, Craig Stammen da su reporte del día, lo que tenemos hoy para el equipo de los Padres de San Diego. Y un recorrido entonces por el resto del mundo de las mayores que tenemos en otros frentes, aquellos juegos que ya han iniciado. Los Dodgers hoy blanqueando a los Rojos en Cincinnati, 4-0. Yoshinobu Yamamoto luciendo en la loma con 6 entradas de labor, permitiendo solamente un hit. Rayos y Atléticos, el juego empatado una carrera en la parte baja de la 7ª entrada, mientras que los Guardianes de Cleveland doy la ventaja sobre Medias Blancas, continuando la batalla por el liderato en la división central en la Liga Americana. 3 carreras en la 1ª entrada para Guardianes, destacando con el cuadrangular con hombre a bordo por parte de Joe Adell. 3-0, Cerveceros hoy blanqueando a los Piratas en Pittsburgh, están en la parte alta de la 6ª entrada. Baja de la 6ª, este juego intriga a los Padres. Phillies Nacionales, el juego empatado a 3 carreras, gracias a un cuadrangular de Andrés Chaparro en la parte baja de la 5ª entrada, se igualan las acciones. Tigres al frente sobre los Azulejos en Toronto, 4-0, están en la parte alta de la 5ª entrada. Mientras que en la baja de la 5ª, en Nueva York, en Queens, Mets al frente sobre los Orioles, 3 carreras. Todos Carson Bench conectando con un solitario, tomando la ventaja así los Mets después de 3 entradas completas. Pedro Ramírez, sencillo productor en la parte baja de la segunda entrada, permite que Cachorros sea al frente por la mínima. 1-0 sobre Bravos, van a la parte baja de la tercera entrada, mientras que jonrón de Cody Bellinger es la diferencia en Minnesota. Yankees al frente sobre Mellizos, 2-1 en la parte alta del tercer episodio. También tercera entrada en San Luis, Gigantes 3-1, derrotando a los Cardenales. Reales y Astros, Houston al frente 1-0 en la segunda entrada, mientras que no han anotado en el segundo capítulo en Arlington entre los Medias Rojas y los Rangers. Más adelante Diamondbacks reciben a los Marlins y los Angels estarán enfrentándose a los Marineros. Vamos a ir nosotros a una pausa más. Cuando estemos de regreso tendremos nuestra charla previa al juego. Nos acompaña Raúl Padrón, quien es coach de bate asistente por parte de los Padres. Vamos a una pausa, regresamos con más en la antesala del béisbol.
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0: Hola. Recta final, tenemos la oportunidad de conversar contigo sobre lo que ha sido este 2026, emprendiendo tu viaje con el recién del equipo de los Padres.
8: No, mira, muchas gracias por la entrevista, un saludo a la gran fanaticada de los Padres de San Diego. Se le aprecia mucho su soporte allá en San Diego. Mira, definitivamente ha sido una temporada de altos y bajos, como toda temporada en el béisbol, sobre todo con el bateo. Pues gracias a Dios nosotros estamos teniendo la mejor parte al final del año, que yo creo que es lo más importante, ¿no? Para cualquier equipo prenderse, no tanto al final, sino ya más que como quien dice, la segunda mitad de la temporada ha sido para nosotros bastante positiva en el nivel de bateo ya.
0: Es una referencia que te quiero robar. El béisbol, la temporada es tan larga, 6 meses. En ocasiones todos los equipos lo viven. Hay picheo, no hay bateo. Hay bateo, no hay picheo. Hay picheo y bateo, el bullpen falla. Es difícil que todo se alinee hacia la misma dirección. El bateo, el picheo, el bullpen, todo caminando como señalaste, de la mano, positivo, el momento más importante de la temporada. En lo que respecta con ustedes en el bateo, lo que han logrado, háblenos un poco del día a día, ¿no? Porque es el trabajo tras bambalinas, el aficionado de los peloteros toma los turnos, pero no ve que hay una enorme cantidad de preparación, guiados por ustedes, para estar en posición de tomar esos turnos de calidad cada noche.
8: Mira, claro que sí, gracias a Dios, pues todo se ha dado, ¿no? Para nosotros, el bullpen, el bicho abridor, ya todo finalmente ha engranado junto. Y mira, ofensivamente el trabajo ha sido durísimo. Los muchachos han puesto lo mejor de ellos, han trabajado, como te digo, a extra, porque bueno, ellos saben que podían dar lo mejor de ellos cada momento, cada día, y pues las cosas no están saliendo bien. Mira, finalmente, como quien dice, al final el trabajo duro siempre te paga, ¿no? Y está pagando doble, gracias a Dios a ellos les está haciendo sus cosas, que para nosotros es pues una gratitud, ¿no? De que tanto trabajo ponerlo nosotros atrás de la escena y a ellos les empiece a salir las cosas es bastante satisfactorio.
0: Lo ha señalado desde el principio de la temporada Craig Stammen, cuando tal vez había un poco de inconsistencia en el bateo, que confiaba que los números iban a estar ahí, ¿no? Eso es naturalmente cuando hablas de Fernando Tatis, cuando hablas de Manny Machado, cuando hablas de Jackson Merrill. Pero
4: la profundidad que han tenido el equipo de los Padres, un Samatello batiendo por encima de 300, la llegada de Dustin Harris, que ha sido fenomenal el impacto que ha tenido con el equipo, Jace Bowen aportando lo propio también. Compártenos un poco sobre tal vez los peloteros que vienen a dar un poco de mayor soporte, dar un poco de mayor profundidad en la alineación, pero al final del día están teniendo también ese gran impacto y con eso les toca trabajar.
8: Sí, mira, no, definitivamente han sido gran parte del line-up. Mira, no solamente ellos, Ty France también ha sido una ayuda tremenda para Bogey, para Tatis, para Merrill, para Machado. Ellos se han puesto el equipo encima también, no solamente han sido como que solo tres peloteros o dos. Yo creo que ha sido una ayuda tremenda, cada uno de ellos ha puesto lo mejor de ellos y las cosas le han salido bien. El mismo Luis Campuzano también ha tenido una temporada tremenda tras el home, una temporada tremenda ofensivamente. Y mira, Fermín ha estado batallando, pero ha hecho las cositas pequeñas del juego que se han necesitado al momento indicado, cuando los demás tal vez no se han sentido muy bien, ellos vienen y dan los batazos. Harris, como tú lo mencionaste, han sido unas piezas demasiado importantes para nosotros. Por eso es que tú llamas que no son nueve peloteros, no son dos o tres. Y ahí es donde te das cuenta, ¿no? E incluyendo ya el roster completo, que serían los lanzadores, los relevistas, los abridores. Pero mira, la verdad que han sido piezas importantísimas para nosotros para lograr donde estamos hoy en día, ¿no?
4: Bueno, para ti en lo particular, ¿no? Pasando a esa fase personal de la etapa donde te encuentras en tu carrera en el béisbol profesional, cumpliste tu labor como pelotero muchos años dentro del béisbol organizado. Ahora la oportunidad de compartir tantos conocimientos. Compártenos un poco sobre lo vital que ha sido para ti continuar esa carrera dentro del béisbol que te ha dado tanto y ahora tienes la oportunidad de regresar tanto con esa experiencia y los conocimientos adquiridos a través de tantos años.
8: Sí, mira, la verdad que no ha sido fácil, ¿no? Se ha recorrido bastante camino. He tenido bastantes personas a mi alrededor que han sido como mis mentores, bien sea latinoamericanos, bien sean americanos. He tenido varios de ellos que me han guiado durante mi carrera, tanto como jugador, ahora como coach. Siempre nos hemos mantenido en contacto. Y mira, venir aquí finalmente, ¿no? Ha sido un sueño para mí desde un principio estar aquí desde el primer día. Eso es algo que he batallado por los últimos 23 años de carrera, ¿no? No han sido dos ni tres años y definitivamente estaba preparado, estaba listo para venir a ayudar al equipo, para venir a terminar de desarrollar lo que no se ha desarrollado, porque son superestrellas, pero al final del día siempre necesitan la ayuda extra que ellos aprecian muchísimo, porque no es fácil salir ahí todos los días por 162 días y tú sabes, ser el mejor del planeta, ¿no? No es tan fácil como parece y las cosas a veces con una ayuda extra, los muchachos cogen confianza y de verdad que se nota en el terreno, pues.
4: Bueno, para finalizar tu perfil como pelotero, fuiste catcher, ahora tengo que trabajar con un catcher. Frei Fermín ha hablado maravillas de ti, lo que has logrado trabajar con él a lo largo de esta temporada, las mejoras ofensivas, pero te pregunto sobre Ethan Salas, ¿no? Porque es un catcher de 20 años y tú lo sabes, lo que es difícil ser un catcher dentro del béisbol profesional, que tanto se le añade tener 20 años y te toca precisamente con esa experiencia que sumas, tal vez poner un grano de arena para una figura que tiene tantas expectativas en ese béisbol.
8: Claro que sí, mira, yo creo que para él es súper importante que nosotros estemos aquí, ¿no? Que tantas personas con tanta experiencia podamos brindarle a él la ayuda de enseñarle que el camino es difícil, pero no lo va a ser tan difícil, ya que nosotros estamos aquí para, pues, guiarlo en todo. Mira, es impresionante verlo, ¿no? Un muchacho de 20 años y aquí en este nivel es algo especial. La verdad que para mí es un honor estar aquí y poder compartir ese momento con él. Y yo jugué con su papá en años anteriores. Ya estamos hablando de que hay que ayudarlo. Tenemos que estar atrás de él, tenemos que estar, tú sabes, animándolo y manteniéndolo en un buen camino, como quien dice, sin desesperarse, sin querer hacer cosas que tal vez él quiere ser mejor de lo que es y no es necesario, pero todo eso lo va a ir diciendo cada día, cada juego que él juegue, su experiencia, pero con nosotros aquí yo creo que a él se le va a hacer un poco más fácil y teniendo Fermín ahí en su mano derecha como receptor ya de tanta experiencia, es algo, una bendición para él realmente.
4: Raúl, gracias por el tiempo, gracias por estar con nosotros, gracias por abrirnos esta ventana a lo que es la vida de un coach del béisbol de grandes ligas. De nuevo, su trabajo pasa desapercibido regularmente cuando no está usted, es porque las cosas están saliendo bien y para el equipo de los Padres, en tu responsabilidad, trabajo en el bateo, lo estamos viendo en su mejor momento de la temporada, justo cuando más se requerían. Gracias por el tiempo, gracias por estar con nosotros y que continúen más años dentro de tu carrera ahora justo como coach en el béisbol de los mayores.
8: No, claro que sí, muchísimas gracias. La verdad que aprecio la atención que ustedes nos han dado a nosotros y bueno, seguimos adelante.
4: Lo escucha coach de bateo asistente del equipo de los Padres de San Diego, Raúl Padrón, nos acompaña aquí en los comentarios previos en la antesala del béisbol.
0: Vamos a ir a una pausa, regresamos con el juego de hoy desde Coors Field, Padres y los Rockies, a continuación.
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Buenas tardes, buenas noches. Play Ball ha empezado el juego y Fernando Tatis está listo para enfrentar a los Rockies. Y a Freeland, palo, en conteo de una bola sin strike, ya está. Home run en la pizarra, abriendo el juego una vez más. Tatis en el pasito guapachoso va circundando la tercera base, la pausa consabida y rumbo a home con la primera carrera. 1-0 Padres. Bueno, aquí nos acomodamos apenas en el libro de anotación y en la pluma y ya el juego tiene carrera. Fernando Tatis acaba de batear su home run 23, carrera producida 78 y está cerrando fenomenalmente la estadística ofensiva para poner adelante a San Diego sobre Kyle Freeland, a quien le han bateado con 24 home runs antes de empezar el juego. Está llegando a su nueva era superada otra vez de más home runs para la historia de la franquicia, conectando home runs al inicio de un juego. Llegó a 20. Fernando Tatis está encabezando la ofensiva de los 58 años de los Padres. Viene Austin Hayes, el designado que regresa a line-up. Ayer no vio acción. Y Freeland, que hoy está haciendo su reaparición con un problema también en un nervio que lo tenía fuera de circulación, inflamación. Hoy regresa y el roster de los Rockies se ajustó. Captura a Troy Johnston y tenemos el primer out. Retirado Austin Hayes, que arranca bateando 256. Juego 151 para los Padres. El 76 fuera de Petco. Y ahora viene Machado, que igual que Fernando ayer también conectaría cuadrangular en la montaña. Machado batea 221. Fueron parte de las grandes ofensivas destacables dentro de los que conectaron multihit y empujaron carrera para la victoria 8-7. Los Padres, que han ganado 8 juegos en forma consecutiva, han llegado a 6 por la ruta de la diferencia mínima en estos 8 juegos que han ganado en los últimos días. Lanzamiento del zurdo, nativo de esta ciudad, de Kyle Freeland, oriundo de Colorado. Los 9 Padres con récord de 82-68 son Fernando Tatis, jardinero derecho, Austin Hayes, bateador designado. Como tercero que está aquí en el turno, Manny Machado bateando 2-21. El zurdo se pone en 2-2 con el bateador. Atrás de Machado, cuarto bata y Franz, primera base. Como quinto, Jackson Merrill en el jardín central. Sexto bat, Sander Bogas, shortstop. De séptimo, Campuzano, receptor. Está listo el zurdo. Lanzamiento, línea, shortstop. Se tira un clavado. Carrick, ese clavado el hombre ha capturado, pero en la caída la bola se le escurre del guante y le rueda sus espaldas. Con tremenda fuerza prácticamente la pelota conectada por Machado lo hizo caer y perder la bola en esa misma inercia de su cuerpo horizontal. Sencillo para Machado, corredor en primera con un out. Lineal short que se convierte en una rola para los jardineros y el mismo campo corto fue a recuperar. Los Padres tienen corredor en inicial. Va a batear Ty France. Después de Campuzano, es el debut en la serie de Samad Taylor, el jardinero izquierdo. Y de noveno, Jay Cronenworth. Conecta foul y el primer strike para Frenchy. Primera base bateando 298. El juego de ayer fue su regreso a lineup. Tras 3 días ausente en la serie de fin de semana en San Francisco. Lanzamiento, poco alto. Los 9 Padres que presenta Craig Stemmen. Tatis, Hayes, Machado, Franz, Merrill, Bogarts, Campuzano, Taylor y Cronenworth. Unas variantes en algunas posiciones y en el orden también. En relación al juego de ayer. En una bola on strike, Freeland, viejo rival de los Padres. Toda su carrera, donde ya logró una década de trayectoria en Grandes Ligas, los Rockies solamente han tenido 2 lanzadores que han jugado con ellos 10 años o más. Aaron Cook y este nativo de Colorado, Kyle Freeland. Lanzamiento del zurdo número 21. Él ha pedido el 21. Este día es un día muy importante para la cultura hispana de ligas mayores y el béisbol en general y nuestra comunidad deportiva dentro de los Estados Unidos. Cada 15 de septiembre la oficina del comisionado celebra en los parques de pelota el día de Roberto Clemente. Roberto Clemente Walker, el ciclón de Carolina, lanza Freeland
y sorprende a Ty France en un swing prácticamente perdido. La bola estaba en el suelo y es el segundo out. Primer ponche para Kyle Freeland. Machado se aguanta en la inicial. Y con dos outs viene Jackson Merrill, que ayer tuvo también esa participación que le da seguimiento a su premio el pelotero de la semana. Primer envío es zurdo contra zurdo, pitcher y bateador, y conecta de foul. Merrill ayer, tres imparables. Empató su récord de más juegos de tres hits en los tres años que ha jugado Grandes Ligas. O sea, su siguiente juego, le queda todavía 12 a partir de hoy al calendario de los Padres. Si vuelve a pegar tres o más hits en un solo día, va a ser su nueva marca de una temporada. Lanzamiento picado y se escapa la bola. Strike, dice el umpire. Es hoy Alex Tosi el principal. Cody Blazer, el umpire de la inicial. Andy Fletcher, el jefe de los umpires en este cuarteto, trabaja la segunda. Y el umpire de tercera base, Jansen Visconti. Colorado todos de blanco. El jersey y el pantalón en el terreno así. Lanza, línea, sigue caliente. Pelota de hit por arriba del pitcher. Vuela Machado por segunda, en ruta a tercera. Apenas viene el tiro de Jay McCarthy y va a llegar parado el ministro. Con dos outs, los Padres ahora montan la amenaza. Corredores en las esquinas sobre Kyle Freeland en la misma primera entrada. Y Merrill matando.

0: su cuadrangular número 20 de Lidoff y el número 23 en general a partir del día 30 de mayo que batió su primero. Y de esta forma los Padres se subieron al marcador en el segundo lanzamiento de la noche. Y la mandó lejos, otro de imponente distancia por arriba de los 400 pies. Ayer en la entrada número 2, Tatis conectó un home run de 440 pies por todo el jardín central. Terminó la primera entrada, los Padres tienen una carrera. Los Rockies vendrán a batear.
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0: Diego, el home run 23 de Fernando Tatis marca diferencia desde el arranque. Una línea corta, flotadita, sin mucha altura. De frente para Jackson, que adelanta y así corriendo al frente se lleva la pelota de aire. Y es el primer out de los Rockies. El equipo que maneja Warren Schaefer en esta su primera temporada completa al frente en el timón de Colorado. Con un récord de 55-95, el peor de la Liga Nacional. Están en el sótano donde han vivido todo el año. A 36 de líder Dyers, que ayer logró el boleto de manera consecutiva. Número 14 van a jugar postemporada. Ganaron la división los Dyers. Ya nadie los tumba. Están en postemporada de manera garantizada. La distancia de los Padres para el primer lugar son 9 juegos. Quedan 12 para San Diego. Matemáticamente San Diego tendría que suceder que pierda todo. Dyers y que gane todo. Padres para poder aspirar a ganar su sexto banderín divisional. San Diego. Un out está bateando Adael Amador. El dominicano ayer fue bateador designado y lo colocan de segunda base. Y batea 3.20. Walker Buehler está realizando su juego 30 del año. Va a lanzar el derecho de Kentucky. Foul, un rodado por la inicial. Acaba de tirar en Petco contra los Nacionales, en donde fue removido temprano. No salió la frontera del tercer episodio. 2 entradas, 1/3. Recibió 2 carreras limpias de los Nacionales. No tuvo decisión. El juego se abrió. Los Padres estaban apaleando y ganaron 9-2 a Washington. El juego que empezó Walker Buehler. Conteo de 2 bolas, 2 strikes para el de Santo Domingo. Bateador ambidiestro, está bateando en 3.20 de las promociones de AAA de los Rockies, que siguen teniendo su filial en Albuquerque. Los Isótopos en la Liga del Pacífico, AAA. Lanza Buehler, Amador conecta de foul. La alineación completa de Colorado, jugando en casa su encuentro 73. A partir de hoy les quedan 9. Son 3 series a partir de esta con los Padres. Se queda, recibe a Seattle el fin de semana. Lanzamiento, le tiró. Amador está dominado. Jugada para el segunda base, Cronenberg. Botes altos, la pelota no tiene mucha fuerza. Y es out en primera del 4 al 3. Adael Amador. Viene Colt Carrick, que ha jugado los jardines, que ha jugado de utility. Y hoy está en la posición de paracorto descansando Ezequiel Tovar. Kerrick, shortstop, 261 en porcentaje. Bateador ambidiestro también. Luego viene TJ Ranfield en primera base. Kyle Carlos en tercera, batea quinto. Mickey Moniak en el rol de bateador designado. Ha jugado las esquinas, mucho en los jardines. Troy Johnston es el jardinero derecho hoy. Brett Sullivan el receptor. Y Zach Veen, otro novato, está en la posición de noveno jardinero izquierdo. Los nueve Rockies frente a Walker Buehler en el juego número 2 de la serie. Una bola, un strike. Kerry con 8 jonrones este año. Lanzamiento del derecho. Bola a la segunda. Con marca ganadora tiene 8 y 6. Y efectividad alta, arriba de 4.60 en la temporada. Walker Buehler está listo el derecho de los padres y va a lanzar con velocidad. Se le quedó alta esta recta para conteo de 3 bolas, un strike. El hombre conoce muy bien estos terrenos y la división donde está jugando sus inicios. Una década en la organización de los Dodgers en el oeste de la Liga Nacional. Va a lanzar el derecho. Swing de Kerry. Conecta una línea, los terrenos de Fernando Tatis y la pelota está picándole enfrente. El primer hit de Colorado. Cole Kerry con 2 outs en base y viene a batear Ranfield, que está viviendo una muy buena campaña de presentación. En las categorías de los novatos está en varias estadísticas entre los mejores 3. Viene Ranfield bateando 299. El pitcher de los padres, de 32 años de edad, está superando ya la cantidad de juegos lanzados del año anterior. Recuerden que él es un lanzador que se ha recuperado de 2 cirugías reconstructivas en el codo, 2 procedimientos de la Tommy John. Ranfield, con corredor en primera y 2 outs en la primera entrada, lanza el derecho. Foul, la pelota hacia atrás. El line-up de los Rockies, como lo hacen muchos contra los padres, los equipos le cargan de bateadores zurdos. Acaban de hacer los movimientos del roster y trajeron otro catcher de ligas menores ayer. Se espera, por cierto, que regrese el fin de semana. Salió del juego tras conseguir un triple Hunter Goodman en un clavado por la tercera base con las manos adelante y salió lastimado de su mano derecha. Medio swing, Ranfield detiene el bat, 2 bolas con un strike. 12 juegos abajo de 500 tiene Colorado en su parque. Va a lanzar Buehler y encuentra la zona, ese strike, le cantaron el segundo. Colorado cierra en gira, los padres cierran en casa y es el comentario del público que ya está comprando los boletos para la última serie del año. Pero antes habrá ambiente de playoff desde el viernes con la serie de Miami. Los Marlins, que fueron dejados en el terreno ayer en la novena entrada por Arizona. Y eso impidió que los padres cerraran la jornada con 3 juegos y medio arriba del segundo lugar comodín. Es decir, el tercer lugar atrasito de los padres, o sea Arizona. Y se mantuvieron 2 juegos y medio. Sale el corredor. Va el tiro del receptor y Campuzano lo va a prender en segunda base. Con esto es atrapado robando. Cole Kerry, que buscaba su 10ª base robada. Se quedó bateando Ranfield. Termina la entrada en un robo frustrado en segunda para el novato. Hoy jugando las paradas cortas. Batearon 4 Rockies en el turno Ranfield. Y esto termina con un solo hit permitido por Buehler. Tatis tiene ganando a los padres 1-0.
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2: A la segunda, dando también un swing de un gran despertar. Se había prolongado su mala racha sin batear de hit en la gira. Campuzano se acaba de acreditar el octavo jonrón del año en dos entradas sobre Kyle Freeland. Dos jonrones solitarios, 2-0 Padres. Campuzano llega a las 29 carreras empujadas. Empieza a redondear su actuación al despertar de ese ligero marasmo en que cayó dentro de una muy buena temporada. 2-0 Padres. Campuzano acaba de sacar otro corredor. Ha sacado un 33%. Hoy llegó a 15 outs sacando corredores en las bases. Cuando viene Samad Taylor al turno, se lleva la pelota por la inicial, donde el pitcher va del lado contrario. El zurdo cayó por tercera y va a fildear y retira a Samad Taylor en la primera base. El primer tercio de la segunda entrada. Llega bateando 3-11. Samad Taylor cubriendo el jardín izquierdo. Ayer no vio acción. Y tenemos al noveno en el orden, Cronenworth, bateando en zurdo contra zurdo. Va a lanzar y es cantado el primer strike. Dos jonrones solitarios están haciendo en el segundo episodio, amigos, el ataque de los Padres tempranero contra un equipo al que han dominado todo el año. Lanza el zurdo, Cronenworth conecta fuerte, la bola pasa al pitcher. Va de hit al jardín central. Dos hits vía jonrón. Del total que tiene San Diego, ya llegaron a 5 en los primeros 9 bateadores de la noche. Batearon 6 en el primer episodio. Y aquí empieza la segunda vuelta. Viene Fernando Tatis. Como la mayoría de los peloteros de su estilo, de poder, de promedio y de espectáculo, se van cargados de estadística favorable cuando termina la visita a Denver cada vez. Deja pasar la primera bola. Kyle Freeland ha tirado 124 entradas este año. Lanzamiento fuerte, tercera short, se tira Kyle Carlos de cabeza, para la bola, intenta el out en segunda, lo consigue. En el pivote, Adael Amador, se queda corto el tiro, Tatis con la tremenda zancada rompe el doble play, safe en primera. Gran jugada de Kyle Carlos, del 5 al 4, han forzado en segunda Cronenworth. Y Fernando ancla en primera con dos outs en bola ocupada. Robado por el tercera base, el hijo de Eric Carlos. Viene Austin Hayes. Hayes se encuentra, amigos, participando en esta recta final. Y ya le representa cuarto año consecutivo en persecución de un campeonato jugando la postemporada los 3 años anteriores. Lo ha hecho con los Phillies. Lo ha hecho también con Cincinnati. Ha estado constante en el dinero, es decir, en los juegos de octubre. Y ahora con los Padres. En 0 bolas, 1 strike. El zurdo para la goma. Rola por tercera. Qué buena jugada de Carlos otra vez. Era Fer. Atrás de la almohadilla. Tira incómodo. Prácticamente de espaldas el tiro a primera. Se tiene que salir para no caer. Y la carrera es save. Gana Austin Hayes. Infield hit. Avanza Tatis a segunda. Y los Padres han tenido 4 corredores en el segundo inning. Y vuelven a colocarse en posición anotadora. Sencillo dentro del cuadro, Austin Hayes. En una pelota por toda la línea de tercera base. 3 imparables en esta entrada sobre Kyle Freeland. Le han pegado ya 6. Y viene Machado. Profundo los jardineros. Bean en el izquierdo, McCarthy en el central. Johnston por la derecha. Primer envío, le tira Machado. Un elevado, muy alto al jardín izquierdo. Tiene jugada el novato Zach Veen. Ve labio dental, ve chica. W-E-I-N. Vin es su apellido. Primera vez contra los Padres y está cayendo el tercer out. Machado con un fly profundo. Fly al 7. Ha terminado el segundo inning para San Diego. Jonrón de Campuzano. Jonrón de Tatis en la primera entrada. Y están ganando los Padres 2-0 en el juego 2 en la montaña.
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4: Y fue temprano. Tatis con su home run 20 abriendo juegos. Y Campuzano en el siguiente inning la botó por el jardín izquierdo. Llegó Fernando a los dos en esta serie, para el total de 23 en el año. Y en su carrera contra Colorado hoy les batió el home run 15 en 7 temporadas de Grandes Ligas. Estaba bateando TJ Ranfield cuando sacaron en segunda en intento de robo a Cole Kerrig. El shortstop había pegado sencillo y lo fusiló Campuzano en segunda. Parece intento frustrado. Va a lanzar Walker Buehler, una primera entrada de 19 lanzamientos. Control de 11 strikes. Va a la cuenta de en este segundo inning. Cuarto, quinto y sexto en el orden de los Rockies: Ranfield, Carlos y Mickey Moniak. Está profundo el primera base con bateador zurdo Ty France. Lanzamiento, un globo corto detrás del parador, donde juega Bogey. Y Machado recargado completamente también al short. La bola está picando delante de Sama Taylor. TJ Ranfield en los 300 en su año de novato, con 15 a la calle. Un pelotero de Richmond, Virginia. Richmond es la ciudad del béisbol clase AA de los Gigantes de San Francisco, que muchos años fue también sucursal de los Bravos de Atlanta. Ahora están ahí cerquita de la misma Atlanta, en un suburbio, en Gwinnett, a 40 minutos del estadio prácticamente, donde juegan ahora los Bravos en el Condado Cup. Una out, viene a batear a Kyle Carlos. Buehler ha enfrentado a Colorado en su carrera en 25 ocasiones. Tiene un récord positivo, les ha lanzado bien en general, 7 victorias, 5 derrotas, con porcentaje de 4.67 ante Colorado en su carrera, 4.67. Dos bolas, un strike. Hoy también ya todo el béisbol de la región concentrados en el optimismo para respaldar a los Toros de Tijuana en el juego número 6. Regresó la serie y Tijuana está al comando de la gran final de la Liga Mexicana, buscando el tercer campeonato Tijuana en LMB. Los Olmecas de Tabasco tratarán de sobrevivir para llevarla al límite en el séptimo juego el día de mañana. Tabasco no ha ganado un campeonato en 33 años. Tienen solamente un título en su historia. Lanzamiento para Kyle Carlos, aguanta. Cuenta llena, 3 y 2. La defensa de los Padres: Franz Cronenworth, primera y segunda. Machado, Bogarts, tercera y short. Los jardineros son Sama Taylor, Merrill y Fernando Tatis. En batería está Campuzano con Buehler. Se quedó afuera el lanzamiento. Una recta de 94 millas. Pasaporte a Kyle Carlos. Y empiezan los problemas. En base a los dos primeros de este segundo inning, teniendo ventaja San Diego 2-0. Le dan sencillo y ahora él otorga la primera base por bolas del día. Viene Mickey Moniak, el zurdo. El día de Roberto Clemente, en que los peloteros tienen la decisión de, quienes así lo deseen, utilizar el número 21 como un tributo. Y muchos lo hacen inspirados en la grandeza del ciclón de Carolina, Roberto Clemente Walker. Un premio humanitario en el béisbol lleva su nombre desde principio de las décadas, de la década de los 70. Lanzamiento malo, sigue Wild, se sigue perdiendo. Walker Buehler, y de inmediato se levanta el receptor. Va Campuzano al montículo y la batería está en conferencia en lo alto del cerrito. Es breve la visita de Campuzano, ya regresa a la posición. El hombre ha realizado 31 lanzamientos. Y está más o menos en la mitad tirando strikes de esa cantidad. Lleva 16, uno más del 50% del total han sido strikes. Moniak batea, cuidado. 2.41. Primer envío. Palo por el jardín central. Arranca Merrill. En la barda. Sigue, sigue. Le llegó Merrill. Atrapadón. Girando su cuerpo vertical sobre la pared. Y le sale el corredor de segunda en pisa y corre. Llegará parado Ranfield. Viene un tiro un poco desviado desde el fondo. Estaba fuera de posición y fuera de balance también para hacer ese gran tiro. Se ha golpeado el codo derecho en la cobertura hacia las bardas. 415 pies. Otra jugada que merece estrella. Pegó un salto. Y ha sido pues una atrapada que le quita carrera a los Rockies, sin duda. Porque esa bola, si retacha en la barda, estaría anotando Colorado. Y ahora quedan corredores en las esquinas. Ha caído el primer out. Mickey Monia se fue profundo sobre Walker Buehler. Lo salvó. Jackson en acción. Viene a batear. Troy Johnston, el jardinero derecho. Su promedio 279. 279. Con cuatro jonrones. Batea a la zurda. No jugó ayer. Ha tenido una temporada de presentación con los Rockies. Troy Johnston. Que aquí tiene corredores en primera y en tercera con un solo out. Le tira el bate y es el primer strike. Johnston ha estado en 121 juegos como regular. 4 jonrones, 48 producidas. Y aquí tiene el momento de sumarse a la ofensiva para buscar Colorado cortar su mala racha. Mientras que los Padres han ganado 8 al hilo, los Rockies han perdido 8 al hilo. Estas son las rachas más largas activas, ganadora y perdedora de todo el béisbol de Liga Mayor. Lanza, medio swing, le tiró pegado. Contuvo el swing tarde. El umpire de tercera está certificando que sí pasó la madera. Jensen Visconti le carga el segundo strike. En contra de los bateadores, zurdo ha sido vulnerable Walker Buehler este año. Lanzamiento. Lo golpeó en 0-2. Y siguen los problemas de comando en sus lanzamientos rompientes. La recta le está tirando en la zona, pero un slider golpea a Troy Johnston y entra en una seria amenaza en contra de Walker Buehler. Pelotazo, avanza a segunda, Kyle Carros, y están las bases llenas con un solo out para un bateador zurdo otra vez, y es el catcher Brett Sullivan. Colorado ha bateado en esta temporada 4 Grand Slams. A ellos les han pegado 8. Listo Buehler, tratando de concentrarse y de enderezar el camino, sobre todo que este joven es muy joven. Estamos apenas empezando. Segunda entrada, parte baja. Padres 2, Rocky 0, pero hay una seria amenaza de los... El color plata y púrpura de la montaña. Lanza Buehler. Una bola y un strike. El número 21 que utilizan los peloteros a discreción, a petición personal. Todos los equipos que hoy están jugando están en esa misma tradición del día 15 de septiembre. Ya son 25 años en que se celebra el día de Roberto Clemente en las Grandes Ligas. Empezó el día 15 de septiembre de 2002 esta tradición. Lanzamiento, le tira y está elevando. Corto el fly. Está profundo Merrill. Viene el jardinero izquierdo. Se tira de cabeza. Captura. Se le sale la bola del guante tras levantarse. Haber capturado. El hombre de segunda se fue a tercera. Y va a venir la jugada del doble play. Taylor. Ra, ra, ra. Arriesgó demasiado. Tal vez también una falta de concentración de Kyle Carros, perdiendo la cuenta, pensando tal vez que la bola iba a picar. Pero no fue así. La salvó Taylor. Y ahora el umpire será consultado por el manager de los Rockies. Pide aclaración. Warren Schaefer va a hablar del umpire de segunda, Andy Fletcher, que marcó precisamente la atrapada de Taylor y luego el doble play en segunda cuando Kyle Carros estaba llegando a tercera con esa misma jugada capturada de aire y nunca pudo volver. Le sacaron en segunda base para el doble play cuando apenas iba a la mitad de camino en su regreso. A batazo de Brett Sullivan, una brillante jugada de doble play, empezada por Samad Taylor en un clavado, captura de aire, es out automáticamente ahí, el bateador Sullivan, cuando él cae en peso, se le sale la bola del guante, pero ya empieza otra jugada. Y es cuando tira levantándose a la intermedia. Y aquí está cayendo el doble mate para una jugada brillante de los Padres. De menos a más vino Walker Buehler para recuperarse con una curva de nudillos. Y le cerró el camino. Nueva carrera. Terminan dos entradas completas. Los Padres siguen al frente. 2-0.
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4: Central en terreno de Jay McCarthy. Aparece el primer out del tercer inning. Otra jugada para McCarthy. Ahora el turno de Jackson Merrill. Esta vez con mayor desplazamiento. Corriendo un poco al jardín izquierdo y hacia adelante. Jay McCarthy ha realizado los dos outs de esta tercera entrada. Flies al 8 del cuarto y el quinto bat de San Diego. Francie Merrill. Merrill se acaba de acreditar asistencia una más de esta temporada, que está compitiendo para la defensa también. En lo que este año va a ser más notable, la participación en el certamen que hace cada año la Rollins. Por el guante de oro. Tiró pronto a segunda base con Bogarts. Tras haberle salido la pelota, el guante, la caída de todo su cuerpo hacia adelante en un tremendo clavado desde el fondo, corrió Sama Taylor. Dejaron los Rockies corredores en las esquinas y se fueron en blanco. Ahora con dos outs bateando Xander Bogarts. Segundo turno del día. Tiene rodado al short y está bateando 2-20. Y Freeland tratando de regresar con una buena nota para su equipo irrescatable ya en la parte final de la campaña, eliminado los Rockies. Línea fuerte. Bogarts conecta al central. Su primer hit de la noche. Y su segundo de la serie. Ayer batearía sencillo a jardín izquierdo. Y los Padres alcanzan el séptimo imparable ya. Contra dos que ha bateado Colorado. Viene Campuzano. Está listo el zurdo. Kyle Freeland contra San Diego, tirándole. En esta campaña donde apareció en un back score, pero no fue utilizado, lastimándose en el bullpen antes de empezar el juego. Sin embargo, lo registra la regla como un pitcher que empezó ese juego. Al menos su nombre está en el back score. Pero no lanzó un solo pitcher. Rola por la tercera base. Carlos, guante volteado. Se mete pronto. Frente a la base, buen lance para el antesalista. Sacan a Campuzano esta vez del 5 al 3. Tras el home run, la entrada anterior. Ha terminado el inning para los Padres pronto en la tercera entrada. Un sencillo de Xander Bogarts es todo el daño. En dos entradas y media, 2-0 ganando San Diego.
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4: Sociedad, no solamente en lo deportivo, los récords de béisbol que le dan el premio al novato del año cada temporada. Jackie Robinson, el número 42, lo utilizan por un sistema mandatorio. En coordinación con el sindicato de jugadores, todos los peloteros, todo el roster de todos los equipos, esa fecha, 15 de abril. Considerando el 15 de abril de 1947, la fecha en que debutó Jackie Robinson. Hace un cuarto de siglo, hace 25 temporadas, se está celebrando el día de Roberto Clemente. Fue una batalla grande, fue de mucho tiempo, campañas para lograr el reconocimiento de el ícono y el símbolo del éxito. Y además de las contribuciones de Roberto Clemente, más allá del béisbol, el legado humanitario. Estamos ya en el cierre de la tercera entrada, está bateando Colorado, noveno en el orden, Zach Veen, en su segundo año. Él debutó la campaña anterior con los Rockies, promovido a los 23 años de edad. Es un pelotero de la Florida, firma de Colorado, draft 2020. En esta temporada batea 250. Walker Buehler, rescatado por el doble play anterior, se salvó de no recibir carreras. Tenía solo un out y estaban las bases llenas con un pelotazo que le dio a Troy Johnston. Lanza el derecho, le tiró. Veen utiliza el número 3 en la espalda. Un elevado corto, otra jugada de velocidad para Samad Taylor. Y se queda con la pelota. Veen ha estado solo en 27 juegos este año en las grandes ligas, con un par de jonrones en las mayores de participación, pero lo que trae Veen es su buen año en la AAA dentro de las promociones de los jugadores que ha dado oportunidad a Colorado de subir en las grandes ligas esta temporada. Tiene Veen en el equipo de AAA, con el equipo de los Isótopos, el verano casi completo. Este es el primer out. Fly al 7 y viene a batear Jay McCarthy, el jardinero central. McCarthy va de uno nada. La gran atrapada en las bardas que le dio problemas a Merrill, principalmente porque se le estaba acabando el terreno y él estaba con la mirada en la pelota, sin tener la noción de la distancia hacia las bardas. Le llegó de aire y con el brazo derecho, girando en la barda, estaba haciendo el roce precisamente de su codo. Y ahí se le irritó un poco la piel. Pero se ha quedado en el juego. Hubo una revisión en el intermedio, terminando el inning, de ese gran lance. Está bateando en este tercer inning McCarthy. Se acerca a 300, 296 el jardinero central. Ayer estuvo en jardín izquierdo el ex Diamondback. Un rodado, la pelota por la inicial. La jugada es sin asistencia para Ty France. Se queda en el camino Buehler, que iba camino a la asistencia. Vía 3 and assist. Cae el segundo out de la tercera entrada. Ayer estaba comentándoles sobre la racha de los Padres que siempre los récords de las seguidillas resultan atractivas cuando se trata de esos récords de los equipos calientes y los fríos, de los que más ganan en juegos seguidos y los que más pierden también en rachas negativas. Está bateando Adael Amador, el segunda base, en 0-1. Abanica el primer strike, hoy va de 1 nada, rola segunda. Los Padres ganando 2 carreras, 7 hits sin error. Colorado 0 carreras, 2 hits sin error. Padres está por pegarle a Colorado esta noche en lo que va del calendario. Hoy es el juego número 11 entre San Diego y los Rockies. Y los Padres han ganado casi todo, 9. Hay un triunfo de Colorado aquí en Denver, el único en la temporada este año. Fue aquí, en el Coors Field. 2 bolas con un strike, bateando Amador. Mientras que los Medias Rojas de Boston ganaron 15 juegos al hilo, actualmente los Padres tienen 2 rachas de 8 victorias en esta temporada. Un machucón le tiró a Adael Amador, la bola por encima del pitcher, entra Bogaerts desde el fondo, levanta muy bien, pero la transferencia no la pudo hacer. Se le salió la pelota de la mano de tirar y le picó a sus espaldas en ese intento. Sin duda presionado, Amador, el corredor dominicano vuela y ganó la presión. Va a ser con justicia un imparable para el hoy segunda base de los Rockies, Adael Amador. El tercer hit de Colorado. Viene a batear ahora Cole Kerrick, el jardinero, hoy shortstop. Buehler lanza en el stretch, lanzando de costado con hombre en la inicial. Cuando los Padres ganaron 14 juegos al hilo, que es el récord de la franquicia en 1999, esa racha, ¿quién cree que la paró? Sabiendo que es ir a Arizona, jugar aquí en Denver, ha sido el castillo del terror contra los Padres, obrando siempre esa situación de no poder dominar a los equipos de casa en esos dos estadios. Pues fue aquí. Fue en Denver. Lanzamiento. Palo por la derecha. Va altísimo. Con la va a sacar Cole Kerrick. Y va a empatar el juego. A la calle con el número 9. Altísimo. Y lejano al terreno. Tati la despide con la mirada. Cuadrangular número 9 de Cole Kerrick. El novato hoy shortstop. Se lleva por delante a Adael Amador. Swing de 2 carreras. Juego nuevo. Sobre Walker Buehler. El home run 20 que le pegan. Empate a 2 carreras. Borrando ese déficit los Rockies. Temprano contestan en el tercer inning. Padres hizo sus carreras a cuentagotas en la primera y en la segunda entradas. En conteo de una bola sin strike. La bomba de Cole Carey. 9 home runs y ahora 42 remolcadas. Viene a batear TJ Ranfield, el cuarto bat, primera base. Pegó sencillo en el segundo inning. Conecta foul al primer lanzamiento. Efectivamente, entre el mes de junio y julio del año 99, los Padres llegaron aquí a Denver. Ganaron el primero para extender la racha a 14 victorias seguidas. Y al día siguiente, el 15 de julio, Colorado los paró en un juego de muchas carreras. De esos juegos locos que aquí se ven muy seguidos, de altibajos, de alternativas, de toma y daca, donde no hay descanso para nadie, desfila todo el bullpen de los equipos y usan a toda la banca porque hay mucha acción y cambios en el roster, es decir, en el line-up de peloteros suplente. Y las reservas juegan todas. Una bola, 2 strikes, Ranfield bateando, hay 2 outs, una bola y 2 strikes. ¿Y quién cree que pichó ese día para derrotar a los Padres? Él fue el ganador. Le dieron duro también, pero los Padres nunca pudieron remontar. Le dieron más duro a Woody Williams, el gallo rojo ese día, que perdió. Y ganaba un pitcher mexicano. No. No era Armando Reynoso. Era el Metralleta, que había acompañado a los Padres un año antes, en el 98, para tener anillo de campeón de la Liga Nacional y jugar la Serie Mundial. Roberto Ramírez, que lo adquirieron los Padres de los Diablos Rojos de Ciudad de México. Y luego vino a los Rockies y le ganó a los Padres ese juego que paraba la racha de San Diego en 14 victorias seguidas. Sigue siendo el récord del equipo. Otro foul, dos strikes, lanza Buehler para Ranfield. El primera base, bola la segunda, 2-2. De esos recuerdos que quedan porque significan el final de un buen momento, sobre todo la racha del récord del equipo. Lanzamiento, Ranfield conecta en 2-2, línea. La bola está picando al jardín central. Entra Merrill por la bola de frente, le rebota en el guante, le queda cerca la pelota y no permite ir más allá de primera base a Ranfield, el bateador. Ahora el hombre va de 2-2, par de sencillos. Mientras que aquí está el juego número 2 de esta larga serie de 4 días. Mañana también es a las 5:40 hora del Pacífico. Juego 3, Padres y Rocallosos. Para la despedida pasado mañana, ya el jueves, a las 12 mediodía el juego. Están anunciados los lanzadores del día de mañana en el matchup, el duelo de lanzadores abridores. Robbie Ray de los Padres, el zurdo, lanzará con récord de 12-8. Y Mason Adams lanzará por los Rockies, no tiene récord al momento. No ha ganado, no ha perdido. Mason Adams. Kyle Carlos bateando y se presenta un reto en el ABS. Vamos a ver. Los Padres, con Campuzano, que es experto en esta materia, está pidiendo el strike. Viene la revelación de el sistema 5G de T-Mobile en todos los parques instalado. La perdió Campuzano. Tenía razón el umpire, era bola. Alex Tosi hoy atrás de home plate. Bateando Carlos con corredor en primera. Y dos outs en el tercer inning. Juego empatado a dos carreras. Estamos en vísperas de la independencia, el aniversario de 1810, hoy 15 de septiembre. Nos han tocado varios 15 de septiembre visitando Denver. Lanzamiento, sale un rolling al short, está dominado. Conecta Carlos en los terrenos de Bogey, que aquí se saca la espina y le tira por abajo del brazo la pelota a Cronenworth. Sacan en segunda el tercer out, del 6 al 4, con TJ Ranfield corriendo. Bola ocupada para Kyle Carlos. Terminó la tercera entrada, empatados a dos carreras.
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4: Y los Marlins de Miami. Ayer le sacaron el juego de la bolsa a Miami. Usted seguramente tuvo la oportunidad, si está siguiendo de cerca esta gran batalla por los comodines. Ganando Miami, se lastima el pitcher cerrador. Y va al bullpen otra vez Miami. Y falla el relevo. Y ha sido por la vía de un jonrón de dos carreras para darle la vuelta al juego. Estaban una carrera atrás los Diamantes. Y dejaron en el terreno a los Marlins. En el cierre de la novena entrada en forma espectacular con cuadrangular de su jardinero derecho. Lanzamiento en el turno de Samad Taylor. En conteo de una bola y un strike. Esta es la cuarta entrada y el fly es al jardín central. Terrenos de Jay McCarthy. Kyle Freeland realizando su juego 30 en la temporada, con una marca negativa, pero de solamente una derrota más de las victorias. Contra San Diego tiene marca de 8-9 contra Padres. Con un alza bateando Cronenworth. Corbin Carroll fue el gran héroe para estremecer a la afición ahí en Phoenix. Hoy va a lanzar Michael Soroka, el canadiense, pitcher derecho por Arizona. Jansen Young, pitcher también derecho, por el equipo de Miami. Después de jugar con Miami, van a llegar los Yankees de Nueva York a Phoenix para enfrentar a las Serpientes. Cronenworth tiene un hit, batió en la entrada número 2. Padres, 2 carreras, 7 hits sin error. Colorado aquí, 2 carreras, 5 hits sin error. Se cerró el juego otra vez, una historia distinta, como suele ocurrir en la pelota de un día a otro. Ayer a estas alturas del juego los Padres ya tenían 6 carreras. Lanzamiento en 2-1, conecta Cronenworth. Altísimo fly, jardín izquierdo. Jugada para el novato Zach Veen. El segundo va, fly al 7. Cronenworth de 2-1 y va a batear Fernando Tatis, que acaba de conectarles el home run 15, segundo en 2 días, pero en la categoría de los lead up. El récord que posee Ricky Henderson, de más de 80 juegos abriendo con home run. Lanzamiento del zurdo Tatis en tercera aparición. Y buen momento hablando de bateo para asomarnos a la batalla por el campeonato. El liderato del premio Tony Wynn, que es el premio al Champion Bate de la Liga Nacional, establecido en la temporada 2016. Mismo año que le dieron el nombre al premio del campeón bateador, el trofeo del Champion Bat de la Liga Americana, Rod Carew. 2 bolas sin strike. Tatis ha elevado números también en su average. El porcentaje en los 2.90. Lanza Freeland. Foul. La pelota rebota hacia atrás. Luis Ángel Arráez Reverón. Se cierra otra vez en pelea por el campeonato del premio Tony Wynn de la Liga Nacional. Arráez cayó en un ligero bache y Otto López se metió en un buen momento. Se había alejado hasta 15 puntos López la semana anterior de su slam. Lanza, Tatis le tira, es foul 2-2. Esto es exclusivamente en la Liga Nacional. Arráez batea 3-13 hasta el día de ayer. Otto López, el shortstop dominicano canadiense, 3-0-7. 6 puntos de diferencia entre el primero y el segundo lugar. Arráez de líder. Lanza en 2-2. Freeland, Tatis levanta la bola. Muy alto el fly. Tiene jugada Troy Johnston. En la pradera derecha va a terminar el inning. Fly al 9 de Fernando, que ahora va de 3-1. En la Liga Americana, Jordan Álvarez, el cubano de los Astros, 310. Por lo que Arráez es el líder en general de ligas mayores, el promedio más alto general. Y ahí viene Charles Chandler Simpson, atrás por 5 puntos de Álvarez, de Jordan Álvarez, el jardinero de los Rayos de Tampa Bay, que batea 3-0-5. También está caliente, está cerrada la batalla por el campeonato de bateo de la Liga Americana. Cuarto inning en orden, se van los Padres. Seguimos empatados, San Diego y Colorado, a 2 carreras.
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16: ¿Qué tal? Muy buenas tardes a toda la gente que nos sintoniza a través de La Rancherita 89.1 FM. Yo soy Cindy Olivas, estamos transmitiendo en vivo desde la Casa Municipal, donde ya empezó la fiesta. Ya están los festejos para este grito de independencia. Invitados todos, recuerden que la fiesta se acaba hoy hasta la 1 de la mañana, así que es momento de tomar el transporte, de tomar su vehículo. Déjeme decirle que todavía hay estacionamiento para que se vengan a disfrutar de esta gran fiesta con antojitos mexicanos, con bebidas para toda la familia y por supuesto con mucha música. Ya estuvimos presenciando la participación del ballet folclórico de la Casa Municipal de Maneadero y bueno, ya vendrá más música, más presentaciones y por supuesto la elección del representante de estas fiestas patrias y la presentación de la Sonora Dinamita de Lucho Argaín. Así que mucha fiesta, mucha diversión en esta estas fiestas patrias en la Casa Municipal. Regresamos a cabina.
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4: Historia, los Rockies de Colorado nunca han ganado su división. Han ido 5 veces a la postemporada los Rockies y siempre lo han hecho por la vía de los comodines. El sistema de Wild Card que empezó en el año 94 y que no se pudo realmente decidir nada porque no hubo postemporada. Está bateando en la cuarta entrada Mickey Moniak, el bateador designado. Moniak, luego vendrá Troy Johnston y Brett Sullivan. Picheo número 40 de Walker Buehler. Lo alcanzaron vía home run, ganaba 2-0 y ahora está 2-2 el juego. Para Moniak, su segundo turno y también está dominado. Lo pasa por las armas. Ponche, el primer chocolate de Walker Buehler. Lo consigue con el bateador 15 enfrentado esta noche. Con récord de 8-6 en el año. Y en este parque posee también récord ganador. 3-2 en el Coors Field. A batear viene Johnston. Bueno, hoy pagaron con la misma moneda los medias blancas a los guardianes. Ayer se fue un tremendo duelo escenificando inning tras inning para que ganaran los guardianes. Los medias blancas en lo que hoy se empata esa serie. Ganó Cleveland. Lanzamiento. Línea al jardín izquierdo de Johnston. Y uno de los momentos más emotivos para el público local y el juego en general, para comentarse de los turnos más duraderos de un mismo bateador enfrentando al mismo pitcher, con Gavin Williams de los guardianes de Cleveland. El jardinero central Tristan Peters le tomó 18 lanzamientos, 18, el turno más largo del año, y terminó dándole la base por bolas. Sullivan batea con cordón en inicial. Él conectó el batazo al jardín izquierdo que atrapó Samad Taylor en esa entrada número 2. El anotador hace una clarificación en cuanto a la estadística, solo en lo mero académico para las estadísticas, en donde la pelota se le sale del guante y, como lo dije en su momento, empezaba otra jugada en una actuación defensiva cubriendo Merrill, el tiro hacia segunda.

0: Esto dejó a Taylor mal posicionado para intentar el tiro a segunda y doblar a Kyle Carlos, que ya estaba en tercera base, y era fácil el momento para el tiro, pero él estaba postrado en el campo, había caído en el clavado y la bola se le salió del guante, por lo que Merrill siempre estuvo en la jugada. Ese es el mérito y la asistencia es para el jardinero central. Otro foul, sigue bateando el catcher de Stockton, California, originario Brett Sullivan. Corredor en la inicial, hay un out, defensa para doble play con zurdo, lanzamiento, le tira el catcher, está elevando, zona de foul por la primera base, en jugada Ty France. Dos brazos arriba y tiene la bola, foul fly al 3, se va Sullivan de 2 nada. Noveno en el orden, viene ahora Zach Veen. La historia de los Phillies y los Nacionales, tremenda zancadilla hoy en la capital para Filadelfia. Ganaron los Nats. 6-3. Christopher Sánchez, aunque usted no lo crea, fue el derrotado. Lleva un año que va a recibir votos para el trofeo Cy Young, tiene 17-6 de récord y abajo de 3 en efectividad. 2.93 el dominicano, zurdo. Zach Veen conecta foul y es el primer strike con 2 outs, corredor en inicial. Lo dominaron en un elevado a jardín izquierdo en la vez anterior a este novato jardín izquierdo y zurdo. Frente a Walker Buehler, que ha enfrentado al momento 18 bateadores de Colorado. Está tirando juego de 6 imparables. Lanzamiento, batazo flojo de un bote que va a buscar Kronegor a la profundidad de la posición. Cruza la media luna, se mete a la grama y desde allá viene el tiro. Componiendo un poquito el físico porque estaba de espaldas a la inicial y logra el tercio. Una buena jugada de alcance para Kronegor del 4 al 3. Sacaron a Zach Veen. 4 bateadores mandó Colorado en esta entrada. No le pisan la segunda base a Walker Buehler. En tanto que se están haciendo pedazos también estos líderes del este y de los comodines. Los Bravos en el Wrigley Field. Séptima entrada, parte baja, ganando Atlanta, los Cachorros en la hiedra venenosa. 4-3, Bravos sobre Cachorros en la séptima. Y aquí, empatados a 2 carreras, nos vamos a la quinta entrada.
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0: Ya se fue a la calle. Tercer cuadrangular de Austin Hayes. Juega poco, pero cuando juega, produce. Aquí está el veterano refuerzo en su cuarto año consecutivo buscando acompañar a un equipo distinto a la postemporada. Cuarto club en su carrera en la recta final del calendario. En las últimas 4 temporadas. Ha llegado a 12 carreras producidas y los Padres recuperan la ventaja. Va San Diego 3 carreras

0: defensa de los Padres. Aquí está el resumen al momento. El cuarto jonrón este año de Fernando Tatis a empezar un juego. Su cuarto lead-off del 2026. En su carrera, 7 años. El hombre es el récord de la franquicia para la historia en general. Hoy batió su jonrón 20, Tatis, empezando un juego. El día 6 de septiembre contra los Yankees en San Diego. La estancia anterior lo hizo por última vez. Ahora, este es el juego que le está significando su lead-off más reciente, su vigésimo de carrera. Y además, hay un dato también adicional. Pelotero número 12 desde la temporada 2019. En las últimas 7 temporadas de Grandes Ligas, que alcance esa cantidad, arriba de 20 para la actuación de lead-off jonrones. Y dentro de la Liga Nacional, en el circuito del viejo circuito, él es 1 de 5 que lo han hecho. O sea, está en un nivel de la élite de los que pegan jonrón abriendo juegos, el niño de la película. En 455 pies, dijo Raúl Velasco, aún hay más para Tatis. Hoy, jonrón 455 de distancia, encabeza la liga con 5 jonrones de más de 450 pies en distancia cada uno. Deja atrás a Junior Caminero y a Kyle Schwarber. Por excelencia, los jonroneros de esta generación en distancia. Ya saben que Schwarber tiene también sus récords rotos en Filadelfia. Fue el segundo jonrón más largo que batea Tatis en el Coors Field. En junio de hace 5 años bateó uno de 477. Y para no variar, el de la bola jonronera. Fue el mismo pitcher que se lo batió ese día, Kyle Freeland, como hoy. Sigue siendo el más largo también que batió Tatis, como saben, de 479 pies en la temporada 2026 en general. Llegó el relevo, llegó el bullpen. Ryan Feldner en sucesión a Kyle Freeland y le da la bienvenida. Manny Machado arrastrando un batazo flojo al segunda base, terrenos de Amador, y ya resuelve el dominicano. Out en primera. Aquí empieza el trabajo de relevo de Ryan Feldner con una curva jorobadísima y tiene el primer tercio. Tras el jonrón de Austin Hayes, que le da ventaja a los Padres, recuperaron una ventaja que perdieron en la entrada 3. Va ganando San Diego 3-2, 3 jonrones solitarios. Noticias, bombazos que se escuchan hasta el nivel del desierto en Phoenix, donde el público de los Diamantes y la misma organización de Arizona están volteando a la montaña cada vez que suenan los cañones de los Padres. Va a batear Ty France frente a el relevista. Kyle Freeland dejó 4 entradas plus, 4 completas más un bateador de la quinta. Y deja el juego perdido. Nunca podría ganar. Veremos si lo rescatan y lo sacan de la decisión. El trabajo de Freeland. 50 lanzamientos. 36 de strike. Pobre labor. Suficiente para irse pronto del juego. Buehler, por su lado, está por llegar a 80. Y una vez más tiene la alternativa de la ofensiva que le da su equipo para buscar la victoria y poder llegar a 8-5 contra los Rockies en su carrera. Pero queda mucho béisbol, estamos a la mitad del camino. Quinta entrada, parte alta, Padres 3, Rockies 2. Permítame un receso en este momento, le dejo con Pedro Gutiérrez.
1: Muchísimas gracias, Eduardo Ortega. En lo que viene una revisión tras el batazo más reciente, cortesía del primer base Ty France, con la oportunidad del bat, se declara listo y continuamos entonces aquí en la parte alta de la quinta entrada. Entrada donde el jonrón número 3 del encuentro para los Padres, el de Austin Hayes, ha dado a San Diego la segunda ventaja de hoy. Padres al frente 3-2 aquí en la parte alta de la quinta entrada. Friends, ayer una gran jornada, 3 imparables en 5 turnos, tanto él como Jackson Merrill, que justo es la combinación que tenemos, fueron out en esta quinta entrada para los Padres. Replicaron los resultados, cada uno con 3 hits, anotando carrera y produciendo una más. Hacia atrás el batazo para Ty Friends, colocado una vez más en 0-2. Así que todo esto alrededor de lo que se presenta para los Padres. Con los otros frentes, Diamondbacks. Acaba de iniciar el encuentro en contra de los Marlins. 0-0 en la parte baja de la primera entrada. Friends conectando un globo por primera base. Runfield. Hecho un vistazo a Brett Sullivan también. Sin embargo, no hay oportunidad para alguno de ellos. De Pablo el batazo, 0-2. Continúa con vida aquí Ty Friends. Mientras que, como lo señalamos ya, cayeron hoy los Phillies. Por lo tanto, San Diego está medio juego detrás de Filadelfia, por lo que es el segundo wildcard. Cabe mencionar que el empate le favorece a los Phillies. Por lo tanto, San Diego tendría que finalizar por encima de Filadelfia para tomar la ventaja. El empate le favorece a Filadelfia por dominio sobre San Diego. Lanzamiento no lo encuentra Franz, Abanica lo poncha y tenemos el segundo out de la entrada. Tras el cuadrangular de Austin Hayes, donde le celebramos ya la labor por parte del trabajo del zurdo Kyle Freeland, que fue activado en la lista de lesionados. Sólido el trabajo, 4 entradas, 8 hits, 3 carreras, pero 2 fueron cuadrangulares. 0 bases, 1 ponche, se da el encuentro Kyle Freeland, con solamente 50 lanzamientos, de los cuales 36 fueron de strike. Merrill tomando turno por tercera ocasión, su incompleto no lo encuentra. Marcando el primer strike de ser requerido o necesario, Xander Bogaerts en el círculo de espera para los Padres. 6:53, son local de Tijuana, San Diego. Por lo tanto, también estamos a la espera de que comience hoy el juego 6. Liga Mexicana de Béisbol, Serie del Rey. Toros de Tijuana en contra de Tabasco hoy. Los Toros con la posibilidad entonces de coronarse campeones. Batazo sólido de Merrill. A la banda contraria va de hit de un par de botes. El recorte por parte de Zach Bean. Y el tiro es apresurado de regreso al cuadro. Con 2 outs una vez más, los Padres levantando la mano aquí en la quinta entrada. Y esto es notable, puesto que con la excepción de la cuarta, en el resto de los capítulos, incluyendo aquí en la quinta, Padres con 2 outs han dado de hit. Con 2 outs, Jackson Merrill fue precisamente la primera entrada. Son de lo propio St. Hayes dentro de la segunda. Xander Bogaerts en la tercera, así en blanco en orden de los 3 en la cuarta. Y aquí en la quinta extendiendo el trabajo una vez más, Jackson Merrill, llevado 2 imparables. Con 2 outs. Turno para Bogaerts, quien sube un imparable también. Conectó de hit en su último turno dentro de la tercera entrada. Luis Campuzano, el círculo de espera para los Padres. Ahora lo aprendimos ayer y lo que hemos dicho a través de los años. Ninguna ventaja es cómoda aquí en la montaña, en Coors Field. Sale movimiento Jackson Merrill. Tiro a la intermedia es muy sorprendido. Excelente el tiro por parte del receptor Brett Sullivan. El ex padre conectando con Adel Amador para el tercero de la entrada en intento de robo para Jackson Merrill. Esta es apenas la cuarta ocasión en 30 intentos cuando sorprenden a Merrill corriendo los centígrados. Pero los Padres logran tomar la ventaja por segunda vez en el juego. Vamos a la parte baja de la quinta entrada. El jonrón de San Hayes ha colocado a los Padres al frente sobre Rockies. 3-2.
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1: En su soltar el brazo en bullpen de los Padres. Continúa aquí el trabajo por parte del derecho Walker Buehler. Bueller llegando ya a un total de 79 lanzamientos aquí en la quinta entrada. Solamente un picheo realmente donde vino los problemas para él. El cuadrangular con hombre a bordo con dos outs de Cole Carrick, lo que al momento empató el encuentro. Peralta soltando el brazo en el bullpen de los Padres. Jake McCarthy. Va a conectar el turno al bat una vez más en lo que ha sido, es definitivamente su mejor año en Grandes Ligas. Proveniente de los Diamondbacks de Arizona, con quienes debutan los mayores en 2021. Bueno, 15 cuadrangulares, establece una marca personal ya, casi el doble de su marca previa. Conectó 8 jonrones en 2022, como en el 2024. Está uno prácticamente duplicar la cantidad y queda mucho béisbol por recorrer. De igual forma, las 80 remolcadas sobrepasan las 56 del 2024. Efecto Coors Field, o bien encontrando madurez en resultados, usted será el juez. De cualquier forma, conteo al máximo para McCarthy. Estamos en 3 y 2. Hoy en blanco en dos turnos, línea central en la primera entrada y conector rodado. La primera almohadilla durante su último turno. Esta es ya la tercera ocasión en que se abre esa alineación para los Rockies. Pones al frente 3 a 2, recibiendo hoy el apoyo Walker Buehler. Conecta por primera base, este es cómodo. La pierde un poco Ty France, alcanza a recuperar, la mantiene el vecindario. Por debajo del brazo la entrega a primera base, la cobertura de Buehler. Ruta 31 es dominado. De 3 nada McCarthy, tenemos el primero de la entrada. Ahora será el segundo base del Amador. Amador tiene carrera anotada, tiene imparable también. El también justo vino a contribuir en la tercera entrada con dos outs. Conectó sencillo, puso la mesa para el jonrón de Cole Carrick, lo que estaba empatando el encuentro al momento. Padres en esta quinta entrada con un tercer jonrón en el día han recuperado la pizarra. 3 a 2 al frente sobre Colorado en cuanto a la actividad de Adel Amador. 320 al inicio de la jornada, del promedio solamente 4 cuadrangulares. 12 remolcadas, ayer como asignado, hoy en la segunda almohadilla. Lanzamiento cero, cantan de strike a pesar de que pierde la bola Campuzano. Cruza el plato, colocado en conteo parejo. Mañana tenemos el tercer encuentro, horario similar, 5:40 en el local de Tijuana San Diego. El primer lanzamiento y conocerás con los comentarios previos a partir de las 5:10. Padres y los Rockies, en esta última ocasión en que se enfrentan en el calendario 2026. Dos bolas, un strike con el turno para Adel Amador. Y en lo que recorremos otros frentes, cabe mencionar que ayer con la victoria de los Dodgers ya avanzaron a la postemporada, tienen su boleto al playoff. Hoy derrotaron a los Rojos en Cincinnati 4-0 detrás de 7 entradas en blanco de un hit por parte de Yoshinobu Yamamoto. Los Cerveceros también ganaron 5-1 sobre Piratas. Eso es importante porque mientras que el triunfo de los Dodgers los coloca con 92 victorias, el triunfo de Cerveceros con 94. Mantienen dos juegos de ventaja por el mejor récord dentro no solamente de la Liga Nacional, de todo el béisbol de Grandes Ligas. Una vez más conectando de foul para que Amador se permanezca con vida. Lo repetimos entonces, dos bolas y dos strikes. Bueno, hoy con jonrón de Junior Caminero en la parte baja de la novena entrada. Su jonrón número 41 del año. Es suficiente para dejar tendidos en el terreno de juego a los Atléticos. Tampa Bay la victoria 2-1 para ellos conservar la mejor marca en la Liga Americana. Ya tienen boleto a playoff. Por el momento 4 el frente sobre los Yankees. Los Yankees están haciendo lo propio, derrotando a los mellizos en Minnesota. 7-2 en la baja de la octava entrada. 3.5 de diferencia se mantiene la pizarra en Minnesota. Y cabe mencionar que los equipos se van a enfrentar la próxima semana en Yankee Stadium. Ahí tendremos prácticamente la definición de la corona por la división esta en la Liga Americana. Ya las paradas cortas, luce dominado Amador, levanta Bogarts, el tiro al inicial, perfecto, entregando con Ty France. Es dominado Amador por segunda vez en el encuentro. Tenemos dos outs aquí en la quinta entrada, mientras que Walker Buehler ahora estableciendo un poco de mayor control, ha retirado los últimos 4 que ha tenido de frente. Y en lo particular, ha retirado 6 de los últimos 7, cuando ampliamos un poco más la muestra. Realmente viene el cuadrangular de Cole Carrick sobre Walker Buehler, empatar el juego durante su último turno, el último duelo en la tercera. Y ahora continúa la jornada perfecto hoy sobre Walker Buehler. Batazo sólido contra la barda al jardín derecho. Levanta Fernando Tatis, regresa al cuadro limpio, doblete. Cuidado porque hoy se asoma una noche posiblemente histórica para Cole Carrick. Sencillo en la primera entrada, cuadrangular en la tercera, aquí agregar doblete. Falta solamente el triple para alcanzar el ciclo. Y recordemos que esta plaza es histórica para los Padres en ese departamento. Tanto Matt Kemp como Will Myers conectaron para el ciclo en este mismo inmueble. Con el doblete por parte de Cole Carrick, al parecer hemos visto todo en la labor particular de Walker Buehler. Estamos del encuentro con cuatro entradas y dos tercios, dejando un corredor a bordo. 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Gómez Trial Attorneys nos trae este cambio de pitcher para los Padres en la baja de la quinta entrada. Con dos outs sale Walker Buehler, ingresando Wandy Peralta. Vamos a ir a una pausa, regresamos en 60 segundos desde Coors Field. Padres al frente sobre Colorado, la ventaja es de 3-2. Cambio de pitcher para los Padres, regresamos en un minuto.
5: La bola se va

0: Continuamos en la parte baja de la quinta entrada. Todo por hoy por parte del derecho. Walker Buehler sale del encuentro para los Padres de San Diego. 4 y 2 tercios, 7 hits, 2 carreras que fueron limpias. Una base, un ponche. Buehler se va del juego con 92 lanzamientos, de los cuales 56 fueron de strike. Deja un corredor de herencia. Son los spikes de Cole Carey, quienes están en segunda base. Lado de los zurdos de zurdo, Wandy Peralta tiene de frente a TJ Rumfield. Rumfield también tuvo la jornada perfecta en contra de Walker Buehler, par de imparables en la misma cantidad de turnos. Esa gran combinación hoy letal para los Rockies de Colorado. Primer picheo de Wandy Peralta, se le escapa y este mismo hace contacto con el cuerpo de TJ Rumfield. Por la vía dolorosa, la primera base para él. Y ahora se incrementa la amenaza para los Rockies. Tienen el empate en segunda, la ventaja en primera con dos outs aquí en la quinta entrada. Sí, la bienvenida para el trabajo de Wandy Peralta, cuyos números en la campaña le registran 3.28 de carreras limpias. 61 juegos, 5 incluyendo en rol de pitcher opener. Solamente 47 punches en 71 entradas y un tercio. 3 victorias, 2 derrotas y 3.28 su efectividad para Wandy Peralta. Lo que contiene la revisión sobre TJ Rumfield, tras llevar dirección hacia la primera colchoneta. Bueno, para Wandy Peralta, la última vez que lo vimos en la loma, tenemos que apuntar al pasado 13 de septiembre en contra de los Gigantes, y en que lanzó una entrada un tercio de relevo en blanco. Por lo tanto, no ha permitido carrera Wandy Peralta en las últimas 4 entradas lanzadas, combinando las últimas 3 apariciones. Fue una carrera el 2 de septiembre en contra de los Rojos en Cincinnati, la última vez que le causaron daño. Pero para Peralta definitivamente sí es el mejor año de su carrera. Oponentes le conectan el ritmo de 2.69 de forma colectiva. Hay dos outs, lanzamiento del zurdo. Va a tener enfrente a Kyle Carrus. Carrus deja pasar el lanzamiento para la primera bola. Pasaporte en el segundo episodio para Kyle Carrus, mientras que logró envasarse en bola ocupada para concluir la tercera entrada. Los aborda con dos outs, lanzamiento que no le encuentra. Lo reta con velocidad, gran movimiento en el picheo. Peralta viene de atrás para nivelarlo entonces en una bola con un strike. Volteándose a la parte alta de la sexta entrada para los Padres. Sander Bogaerts, Luis Campuzano, Samad Taylor, los que vendrán a batear. Padres al momento al frente 3-2. Un disparo más, favorable hora para Kyle Carrus. 2-1 el conteo. Padres y los Rockies, la serie no ha nacido por completo para San Diego. Y claramente los Padres quieren sumar victorias. No necesariamente porque son triunfos frente a Colorado, simplemente requieren acumular más en la columna de triunfos. Tras bolas un strike ahora para Kyle Carrus. Pero el dominio que ha tenido San Diego ha sido impresionante. 10 juegos entre esos dos equipos, rezando 3 más, incluyendo esta misma jornada que vamos a mitad del camino. Los Padres han ganado 9 de 10 juegos en contra de Colorado. El cemento no lo encuentra aquí para colocarlo al máximo en 3 y 2. Peralta intentando venir de atrás. Esa cuenta frente al tercera base. Carrus apuntando ya con estos turnos de regularidad, asumiendo la posición en tercera base. Los movimientos, ajustes que han realizado a lo largo de los años para darle cabida y darle mayores oportunidades ya a nivel grandes ligas a peloteros jóvenes. Carrus uno de ellos. Lanzamiento en 3 y 2, conectando las paradas cortas y directo a las manos de Sander Bogaerts. Perfectamente ubicado, solamente extiende el brazo, se cuelga de la línea, captura, le roba el imparable para el tercer out de la entrada. Amenaza Colorado, 2 hombres se quedan a bordo. Tenemos 5 completas. Vamos a la sexta entrada en Coors Field. Desde Denver, Colorado, Padres. Hoy la ventaja, 3-2. Vamos a la sexta entrada.
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3: Seguimos en esta cobertura especial desde la explanada del Centro de Gobierno frente al Palacio Municipal con motivo del festejo de las Fiestas Patrias 2026. con la antesala de lo que es el grito encabezado por la presidenta municipal Claudia Agatón. Todo listo para que se lleve a cabo esto. Esto en la noche, por supuesto, el programa musical a cargo de la Sonora Dinamita. Y mañana, mañana por la mañana de 16 de septiembre, recuerde que se llevará a cabo la ceremonia cívica en la Plaza Cívica de la Patria en punto de las 9:15 de la mañana, y a las 10 inicia el recorrido del desfile cívico-militar por las calles Segunda, Ruiz y Juárez, para que tenga en cuenta esto y participe.
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0: Para los Padres, en un juego definido por solamente una carrera. Hoy la historia, menos carreraje total, la distancia es la misma, solamente una favorable para los Padres, pero no es suficiente. Como solía compartirnos el ex coach de los Padres, Víctor Rodríguez, ahora miembro de la organización de los Astros, siempre es solamente hay que preocuparnos por una carrera más. 3 carreras, 9 hits sin errores para los Padres, 2 carreras, 7 hits sin errores para los Rockies. 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Padres al frente, 3-2 en la alta de la sexta. El turno es encabezado por parte de Sander Bogart, se le sigue Luis Campuzano y Saban Taylor. La tendencia es en la parte baja de la lineup para los Padres en cuanto a la labor de Sander Bogart. Corté en 2 bolas y 2 strikes, mientras que hoy un blanco en el primer turno, conectando rodadas para las cortas y a la vez dio de hit en la tercera entrada. El autor de 1 de los 9 imparables hoy para los Padres. Va por todo, no lo encuentra el pichón rompiente, abanicando el chocolate para Bogarts. Tenemos el primero de la entrada. Lo que tenemos el trabajo particular de el derecho, Ryan Feltner. Feltner, mucha experiencia también como pitcher abridor. Esta es apenas la segunda ocasión en que lanza como relevista en la temporada. 22 aperturas en el año. 5.83 la efectividad. Ahora encontrando entonces oportunidades desde el bullpen. Bueno, volteamos precisamente las ocasiones. La última ocasión que vino desde el bullpen fue el 30 de agosto en contra de los Bravos en Atlanta. Línea central, va de hit de Campuzano. Y Campuzano continúa su gran jornada. Tiene jonrón solitario en la segunda entrada, ya que agregando sencillo al jardín central. Y los Padres buscan poner mayor distancia en la pizarra. Tienen corredor a bordo con un out aquí en la parte alta de la sexta. Campuzano dando de hit tras el cuadrangular que agrega en la segunda entrada. Se turno lo extiende ahora para el emergente. Se va del juego Saban Taylor. Y ahora es Dustin Harris, el bat zurdo, quien está utilizado desde la banca para los Padres, presionando los botones ya. Su mejor opción, lo que le dé ventaja, al menos en los porcentajes. El turno es ahora para Dustin Harris. Y Harris ha sido una gran historia para los Padres. Sí sabemos que la muestra es pequeña, no son muchas las oportunidades con San Diego. Apenas celebrando un total de 16 juegos con los Padres, hoy el 17. Pero con San Diego, batea para 3.26, en un total de 43 turnos al bat. Eso después de que batió muy por debajo de sus niveles en las escalas previas. Esta campaña iniciando con las medias blancas, estaban haciendo escala en Houston con los Astros. 6 juegos con medias blancas, 11 con Houston. Lanzamiento ahora por parte del derecho, Ryan Feltner. Alcanza a morder las horas, strike el turno aquí para Harris. Harris tiene solamente 2 jonrones en su carrera de mayores. El primero en el 2024 con los Rangers, el segundo en el 2025 con los Rangers también. Con ellos debutó en Grandes Ligas. Y aquí por primera base, la pelota solamente la alcanza a detener. T.J. Brumfield la mantiene al vecindario. Una vez que recupera, toca la colchoneta. Avanzando Campuzano al intermedio, está colocado en posición de anotar y Harris avanza al corredor. 3 sin asistencia, tenemos 2 outs y los Padres a tiro de hit de ampliar la ventaja. La responsabilidad recae ahora con Jake Cronenworth, quien tiene sencillo en 2 oportunidades al bat. Sencillo al jardín derecho a la segunda entrada. Fly al izquierdo. Su turno más reciente. Aquí con dos outs. La viva definición de bateo oportuno. Una y otra vez los Padres dando de hit con dos outs. Ha sido consistente San Diego en esta misma categoría. Y sobre todo, lográndolo desde la primera entrada. Runner línea por primera base de foul. Hablamos de imparable de Merrill, tanto en la primera como en la quinta entrada, viniendo justo con dos outs. Austin Hayes logrando en la segunda entrada. Bogarts en la tercera. Solamente la cuarta entrada es la única vez en todo el juego en que los Padres han sido dominados de 1, 2 y 3. Ronald Wilson sigue en la segunda entrada. Fly a la izquierda en sus dos turnos de esta jornada. Y para la segunda hacia los Padres, logra colocar la cuenta a favor 2 y 1. Ronald Wilson de regreso en su natural segunda base. Vimos durante el fin de semana tres juegos, todos en la inicial, en sustitución de Ty France. Conectando, Cronenworth por primera base, ni un bote alcanza a levantar. DJ Brumfield, él toca la colchoneta. Repetimos la historia, tres sin asistencia para el segundo y también el tercero de la entrada. Los Padres dejan un corredor en posición de anotar. Vamos a la baja de la sexta entrada en Coors Field. Padres y los Rockies, San Diego se mantiene al frente, 3-2.
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0: De 20 victorias, 9 derrotas en los 29 juegos por parte de Walker Buehler. Línea al jardín derecho de Mickey Moniak. La deposita contra la barda. La pelota la pierde Fernando Tatis. Moniak pasa por la intermedia, llega de pie a tercera base. Y por segundo día consecutivo, Mickey Moniak consigue la jugada más emocionante en el béisbol. Triple. Para en un instante, en un parpadeo, ahora los Rockies de Colorado van a colocar a 90 pies del plato la carrera posible del empate. Triple de Mickey Moniak y en blanco en par de oportunidades. Y ahora el duelo es en contra de Trey Johnston. Esta combinación de zurdos, Moniak, Johnson, al igual que Sullivan, es lo que mantiene dentro del montículo al zurdo Wandy Peralta. Primera bola aquí en el duelo en contra de Trey Johnson, que ha tenido hoy la producción, en donde ha logrado envasarse en dos ocasiones. Pase por golpe en la segunda entrada y conectó sencillo, conectó imparable en la cuarta. Lanzamiento más por parte de Wandy Peralta. Dos y nada la cuenta. 96 millas, el registro del radar, el último lanzamiento por parte del zurdo de los Padres. Hermano con Adrián Morejón, con Yuki Matsui y Cole Hart. Son cuatro zurdos en el bullpen de los Orioles. Dos y nada la cuenta. Lanzamiento. La prende ahora Trey Johnson para su segundo imparable del juego. Es el callejón. Otro extra base más. Johnson llega de pie a la intermedia. Limpio doblete. Anotando fácilmente Mickey Moniak desde tercera. Johnson con doblete. ha empatado el encuentro. Estamos igualados a 3 carreras aquí en la parte baja de la sexta entrada. Triple de Mickey Moniak, doble de Trey Johnston. Y así entonces los Rockies han venido de atrás para empatar el juego por segunda ocasión. Previamente los Padres dieron ventaja de 2-0 gracias a jonrones solitarios por parte de Fernando Tatis, al igual que Luis Campuzano. Sin embargo, Cole Carey conectó jonrón con hombre a bordo en la tercera entrada para empatar el encuentro. Una vez que se despegan los Padres dentro del quinto episodio, gracias al jonrón de Austin Hayes. Ahora viene triple de Mickey Moniak, doblete de Trey Johnston. Y aquí nos encontramos entonces con el juego empatado a 3 carreras. Noveno hit del encuentro para Colorado, a diferencia de 10 que suman los Padres. Mientras Santo Johnston llega ya un total de 49 remolcadas tras conectar su doblete número 30 de la temporada. El turno se enciende ahora para el catcher, el ex padre Brett Sullivan. Sullivan y Zach Bean. Tanto ofensiva por parte de Colorado. Estamos hablando de la presencia de zurdos. De igual forma, yéndonos hacia la parte alta de la elección, y eso detrás del turno de Zach Bean. Jake McCarthy, otro bat zurdo. Solamente derechos naturales hoy. Tenemos a Kyle Karras. Dos ambidiestros con Adán Amador y Cole Carey. El resto, toda la carga de bateadores zurdos. Hoy Warren Schaefer lo que ha colocado en contra de los Padres. Se cuadra para tocar. Es último es de foul. Cortesía del bate, Brett Sullivan, suficiente para el primer strike. Estamos en la baja de la sexta entrada. Los Rockies han empatado el juego por segunda ocasión. Sullivan en la campaña, definitivamente ha sido el año de mayor producción en su paso por los mayores. 7 cuadrangulares, 31 remolcadas. Militó con los Padres entre los 2024 y 2025, conectando un globo de foul. Un aficionado afortunado se lo lleva a casa, pero no aprovechó Wandy Peralta para colocarlo en 2 strikes. Se mantienen los spikes de Trey Johnston en segunda base. Él es la ventaja para Colorado. Padres con esa racha de 8 victorias de manera consecutiva. Pero lo más importante para San Diego, hoy conservan un boleto wildcard. En aprietos aquí cuando Brett Sullivan no muerde el anzuelo. Suficiente para la primera bola. Bueno, volteamos entonces a lo que tenemos en otras frentes. Actualizamos un poco lo que se presenta en otras latitudes. Bueno, los Bravos han tomado el comando ya 6-3 sobre Cachorros en la parte baja de la novena entrada. Atlanta a 3 outs del triunfo. Aquí línea de hit de Brett Sullivan al jardín derecho. Van a mandar el plato a Trey Johnston, sencillo productor del ex padre. Parable de parte de Brett Sullivan. Da la ventaja a los Rockies. Triple, doble, sencillo. 3 bateadores en la sexta entrada. Todos contribuyen. Colorado toma su primera ventaja del juego. Simplemente no ha sido hoy la mejor de las labores por parte de Wandy Peralta. Y esto claramente sí vino a retirar a Cal Carlos en lo que fue una línea de las paradas cortas. Pero prácticamente los zurdos con todos los problemas. Brumfield, base por golpe. Moniak conectando triple. Johnston conectando doble. Y ahora Brett Sullivan agregando sencillo productor al jardín derecho. Zach Bean en la caja de bateo. De nuevo, otro duelo ante zurdo. Tres han tomado turno, los tres han envasado, dos han anotado. No hay out en esta parte baja de la sexta entrada. Los Padres han dejado escapar la ventaja por primera vez en el juego. Cuando digo la dejaron escapar, es que Colorado se ha colocado al frente. Pone nada a la cuenta aquí para el jardín izquierdo Zach Bean. Bean de dos lados en contra de Walker Buehler. Fly a la izquierda y un rodado a la segunda base. Alzando con cautela aquí Wandy Peralta. Dos y nada a la cuenta para el jardín izquierdo Zach Bean. Bueno, volteamos también entonces hasta Minnesota, en donde los Yankees van al frente 8-1 sobre mellizos. Bueno, soy de Corey Bellinger y de parte de Spencer Jones. En lo que viene arrepentido el swing de Zach Bean, sin embargo, claramente no alcanza a detener lo suficiente para el primer strike. Vamos a la parte alta de la séptima entrada. Los Rangers buscan mantener el ritmo detrás de los Astros de Houston. Lo que no encuentra el pitcher Zach Bean para colocarlo en 2 y 2. Rangers al frente sobre Medias Rojas, 8-2 en la parte alta de la séptima entrada. Van a la novena en Houston precisamente. Houston requiere la victoria para mantener entonces el primer lugar. Es en récord de 500. 4-2 al frente sobre los Reales de Kansas City. Que el conteo al máximo en 3 y 2 ahora para Zach Bean. Gigantes han explotado hoy sobre Cardenales. Están en la nueva entrada. Gigantes al frente sobre San Luis 9 carreras a 3 en Bustillo. Peralta lo tiene colocado en 3 y 2. Corredor en primera base. Lanzamiento del zurdo. Y aquí lo tiene dominado por la vía del punch, abanicando. Tenemos un importante primer out en los Zachvin. Continúa la jornada en blanco de 3 nada en este encuentro. Detrás de la tormenta, la tormenta, 2 extra bases, 3 hits consecutivos. Tiene un poco de calma el primer out, sin embargo. Ahora viene el peligroso Jake McCarthy a la caja de bate. Pero McCarthy, de 3 nada en esta jornada. El cuadro de los padres jugando para el posicionamiento del doble play. Conecta Machucón con por primera de foul, cortesía del bat de Jake McCarthy. Así que lo que ha logrado McCarthy, sin duda alguna, ha sido un excelente trabajo. Y esto es en particular cuando contabilizamos el total de cuadrangulares, lo que vino a conectar desde el 2021 hasta el 2025. Estamos hablando del equivalente a 5 temporadas. Son 26 cuadrangulares. Y ahora tiene otro imparable más. Todo sobre Wandy Peralta aquí. Conectando sencillo al jardín derecho. Tenemos 2 corredores a bordo. En primera y en segunda. Van por mal los Rockies de Colorado en lo que continúa ese trabajo de Wandy Peralta. No ha tenido simplemente respuestas en contra de la ofensiva de parte de los Rockies. Y tras permitir su cuarto hit de la entrada. 2 a bordo. Y 2 se anotaron. Avisó todo hoy Craig Stammen por parte del pitcher zurdo de los padres. Se va del encuentro ahora Wandy Peralta. Cambio de pitcher una vez más para los padres de San Diego. 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Cambio de pitcher para los padres. 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Vamos a ir a la pausa. Regresamos en 60 segundos, ingresando Randy Vázquez desde el bullpen de los padres. Problema San Diego, dejando la ventaja escapar. Colorado al frente, 4 a 3 en la baja de la sexta entrada. Una pausa de un minuto y regresamos desde Coors Field. Cambio de pitcher para los padres.
3: ¿Usted quiere venir a disfrutar de la noche? 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

0: Se da el encuentro Wandy Peralta con problemas aquí en la sexta entrada. Enfrenta cinco bateadores, cuatro de hit. Y los cuatro imparables que permite Wandy Peralta es la cantidad más alta desde que permitió seis el 2 de julio en contra de los Dodgers en Los Ángeles. Ahí da el armador tomando turno, el ambidiestro. Segunda base con oportunidad al bate, entonces buscando incrementar la ventaja para Colorado. Padres tomaron la pizarra tras el segundo lanzamiento del juego con jonrón de Fernando Tatis. Sin embargo, los Rockies han dado la vuelta al marcador. Randy Vázquez hoy al montículo por los Padres. El lanzamiento se queda fuera de la zona de strike. No, también problemas de comando. Dos y nada la Quinta en lo que escuchamos. El ritmo de Blister in the Sun con esa oportunidad al bate. Ada el Amador. En segunda base los Spikes de Brett Sullivan. En primera base Jake McCarthy. Dos a bordo. Tenemos un out y los Padres aquí jugando para el doble play. Conectando sólido Amador. Terreno del derecho central. El recorrido de Fernando Tatis. Captura. No tiene problema alguno. Y el tiro es inmediato hacia la tercera base. Luciendo el brazo de Fernando Tatis. Sin embargo cae el segundo out de la entrada. Dominado del Amador por segunda vez en el encuentro. Tiene un imparable ahora en cuatro oportunidades al bat. Hay dos outs y el turno será para Cole Kerrick. Kerrick aquí, en un turno clave. Histórico, podríamos apuntarlo. Conectó sencillo en la primera entrada. Jonrón en la tercera y doblete en la quinta. Ya recorrió la mayor parte de lo requerido hoy para alcanzar el ciclo. Sin embargo, tenemos ese doble en contra de Randy Vázquez aquí en la sexta entrada. Recordamos que este inmueble ha sido recipiente de dos ciclos para los Padres. El primero en la historia, el de Matt Kemp. Mientras que Will Myers tuvo el propio. Padres repitiéndolo más en ese mismo, esa misma categoría. El último fue el de Jake Cronenworth durante la campaña 2021 en Washington ante los Nacionales. El lanzamiento de Randy Vázquez aquí va con velocidad. Sin embargo, a pesar del radar, las 96 millas por hora, no alcanza a morder la zona de strike. Conteo parejo. Cole Kerrick, sencillo. La primera entrada, jonrón, el número 9 de la temporada. Llegando a 42 remolcadas, además del doble que suma en su turno de la quinta entrada. Lanzamiento de Vázquez. Aprendió sólido, sin embargo, de foul el batazo. Suficiente para colocarlo en dos strikes. Padres tendrán que remar contra corriente en el último tercio del encuentro. Y esto inicia el trabajo ofensivo en la séptima entrada. Será con Fernando Tatis, Austin Hayes, al igual que Manny Machado, el 1-2-3 de la línea de los Padres. Vázquez recientemente fue removido de la rotación, colocado en el bullpen, buscando Craig Stammen, entender las facultades de Randy Vázquez para colocarlo precisamente con un brazo de poder desde el cuerpo de relevo, desde el bullpen. Pero eso sí, la rotación de los Padres por completo tras el regreso de Nick Pivetta. Se prepara el derecho Vázquez echando un vistazo a los corredores con dos outs. Lanzamiento en 1 y 2. Kerrick realmente no hubo sorpresas con ese último lanzamiento. Sin embargo, jaló de más. Jaló de foul. Lo repetimos en 1 con 2. Así que para Cole Kerrick, hoy solamente requiere el triple para sumar el ciclo. Primero de su carrera. Lo más importante para su equipo, los Rockies, están al frente de la pizarra. Llegando a esa jornada, Colorado con un total de 95 derrotas. 40 por debajo de 500. Kerrick aquí se mantiene con vida. Padres por su parte, hoy iniciando la jornada con 82% de posibilidades de asegurar ese boleto a playoff de acuerdo a Baseball Reference. Récord de 82-68. Kerrick, mientras tanto, aquí buscando incrementar la ventaja para Colorado. Algo que busca detener Randy Vázquez. Lanzamiento. Ahora Kerrick, una vez más, sin sorpresas, esperando el picheo. La conectó con autoridad y fuerzas al segundo piso. Sin embargo, jaló de más y de foul. Pertenece a la cuenta en 1-2. 9 lanzamientos de Vázquez en contra de Cole Kerrick. Vázquez vino a dominar entonces al Amador. El turno previo, iniciando su trabajo. Lanzamiento de Randy Vázquez. Una vez más, Cole Kerrick, el contacto sólido de foul. Pero Vázquez, gran parte de lo que suma en la temporada, en sus trabajos, la efectividad en contra de derechos, el comparativo de los zurdos. Y exclusivamente cuando hablamos del 2026, los zurdos le batean para 300 a Randy Vázquez, apenas 211 los derechos. Lanzamiento más por parte de Vázquez, hacia atrás de foul y Cole Carrick se mantiene con vida. Así que una gran diferencia entre uno y otro en cuestión del porcentaje de bateo. Claramente son mayores responsabilidades y turnos los que ha tenido frente a los zurdos, Tony Vázquez. Carrick por su parte al triple solamente de sumarlo para alcanzar el ciclo en esta jornada. Vázquez por su parte viniendo desde el bullpen, abriendo juegos, haciendo un poco de todo a lo largo de las últimas actuaciones. Y como relevista cuenta con una efectividad de 4.74, diferencia 3.81, exclusivamente como abridor. Buen trabajo aquí de Campuzano. En bote pronto, aguante volteado, alcanza a levantarla. Y sobre todo poniendo el cuerpo frente a la bola, alcanza a detenerla, no pasa nada. Ahora hemos hecho dos bolas y dos strikes con dos outs. Parte baja de la sexta entrada, dos para Colorado. Han tomado la pizarra, la ventaja es para ellos por primera vez en el encuentro. Se prepara Vázquez con vistazo a los corredores. Lanzamiento al derecho y qué gran turno aquí por parte de Cole Carrick. Turno ya prolongado. Cualquier lanzamiento alrededor de la zona de strike, el contacto mínimo para permanecer con vida. Ya vimos al menos 9 lanzamientos en este duelo. Vamos por el décimo. Vázquez intentando ejecutar aquí con 2 strikes y 2 outs. Baja de la sexta entrada. Rockies al frente 4-3. Bueno, veremos de nuevo una vez más. ¿Qué les parece si repetimos otra vez? Claro, sé que estoy jugando, planazo solamente. Dos términos que significan exactamente lo mismo uno tras el otro. Sin embargo, estamos aquí pendientes del turno al bat de Cole Carrick. 2-2 la cuenta con 2 outs, lanzamiento uno más por parte de Randy Vázquez. De nuevo el contacto, de nuevo de foul. Tenemos el lanzamiento número 12 de este duelo. Vázquez peleando aquí en contra de Cole Carrick, quien ha tenido el día de gran impacto hoy para Colorado. Su jonrón con hombre a bordo dentro de la tercera entrada, lo que empató el encuentro. Ayer los vimos a Carrick en los jardines y esas facultades también para jugar dentro del cuadro. 2-2 la cuenta con 2 outs. Lanzamiento de Vázquez y ahora Carrick la prende por todo el jardín derecho. No es un triple, pero sí un cuadrangular. Va a pasar por tercera. Segundo jonrón del encuentro. 2 corredores por delante. Y esto se convierte en un rally de 5 carreras para Colorado. Aquí en la parte baja de la sexta entrada. Rockies al frente sobre Padres. 7-3. Todo en un parpadeo. La mayor parte de esas carreras vienen a la cuenta personal de Wandy Peralta. Solamente es una, el jonrón de Cole Carrick, que tiene un día hoy de ensueño. Aún así tendrá oportunidad con al menos un turno más de alcanzar el ciclo. Tiene 2 jonrones, sencillo y doble. La jornada perfecta de 4-4. Padres tendrán que venir a trabajar entonces el último tercio del encuentro. Conectando fly el central, Brownfield dominado. Cae el tercer out de la entrada, pero es demasiado tarde. Jonrón de Cole Carrick, segundo cuadrangular del encuentro. Ha ampliado la ventaja. Rally de 5 para Rockies. Vamos a la séptima entrada. Colorado al frente. 7-3 sobre San Diego.
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0: Fueron 8 los que vinieron a tomar turno y realmente los problemas sobre Wandy Peralta, que enfrentó a 5 bateadores, 4 dieron de hit. El hit más grande naturalmente fue el cuadrangular, ese vino sobre Randy Vázquez en el mismo sexto episodio. 5 carreras mediante la misma cantidad de imparables. Fernando Tatis a la caja de bateo. Lo sigue. Tenemos a Ethan Salas. El círculo espera para los padres. Rol de emergente seguido por Manny Machado. Ahora la parte alta de la alineación de San Diego. No hay vuelta de hoja para los padres. Simplemente tendrán que venir de atrás. Remar contra corriente y quitarse ese déficit de 4 carreras. 3 carreras, 10 hits sin errores para los padres. 7 carreras, 12 hits sin errores para Colorado. Un disparo más en lo que tenemos el turno para Fernando Tatis. Abanicando para el segundo strike. Para Colorado, Feltner se mantiene en la loma después de lo que ha sido una gran labor hoy. 2 entradas de relevo en blanco al momento con 2 ponches. Poncho abanicando nomás, el tercero de su cuenta personal y el primero de la jornada para Fernando Tatis. Abanicando el chocolate, tenemos el primer out aquí en la parte alta de la séptima. Y el turno es ahora para Ethan Salas, que tomará su primera actuación, su primer turno aquí en la montaña, aquí en Crossfield. Turno emergente, se va del juego Austin Hayes con el día altamente productivo, conectando par de imparables, incluyendo un cuadrangular. Su jonrón al momento le dio una ventaja a los padres, 3-2 sobre Colorado. Todo eso ha quedado en el olvido, puesto que los Rockies han sumado un rally de 5 carreras en la sexta entrada para dar la vuelta a la pizarra. Salas, por su parte, tiene solamente un imparable en las mayores, en un total de 10 turnos. Esos números incluyen el triple que viene a conectar el fin de semana en San Francisco ante los Gigantes. No lo encuentra aquí Dan Salas, el pitcher rompiente, lo han colocado en 0-2. Detrás de Salas tenemos el turno para Manny Machado. Parte alta de la séptima entrada, padres buscando soluciones en ese segundo juego de la serie larga de 4 juegos. Son 10 encuentros entre esos dos equipos al momento. Serán 3 en total una vez que contabilicemos el resto de la serie. Hoy martes, mañana miércoles y el jueves. Padres al momento ganando 9 de 10 en contra de los Rockies. Dominio absoluto para San Diego. Poncho abanicando ahora para Ethan Salas. 2 enfrentados, 2 dominados por la vía del ponche. Padre ha retirado los últimos 4 de manera consecutiva. 2 por la vía del ponche. Y tenemos 2 outs aquí en la séptima entrada. El turno es ahora para Manny Machado. Machado viene a conectar. Teji conectó imparable en su primer turno. Tendrá el cuadro en la primera entrada y dominado en par de ocasiones desde entonces. Ayer Machado conectó jonrón. Lo que Feltner sube su labor de lanzamientos a un total de 35. Y él tiene la experiencia, realmente la carga de trabajo en esta campaña. Viene como pitcher abridor. Naturalmente las facultades de ir más allá de las 3 entradas. Por cierto, Manny Machado tiene un cuadrangular de por vida en contra de Feltner. Machocón por primera base de foul. Colocado la cuenta, pare con una bola con el strike. Ty Friend, círculo de espera para los padres. Santiago iniciando la jornada con solamente 2 juegos y medio al frente sobre los Diamondbacks de Arizona. En lo que tenemos al zurdo Brennan Bernardina soltando el brazo en el bullpen. Te aparece una bola con el strike de foul, el batazo de Machado para colocarlo en 2 strikes. Bueno, volteamos a lo que se presenta en el desierto. O sea, la parte baja de la tercera entrada. Gabriel Moreno conectó con rol solitario en la primera entrada. Y los Diamondbacks al frente sobre Marlins, una carrera por 0. Machado deja pasar el lanzamiento, estamos en 2-2. Mientras tanto, la actividad en Tijuana por comenzar. Primera entrada en la parte baja. Los Mecas se fueron en blanco. Toros tendrá su primera oportunidad al bat. 12 la cuenta

0: Con dos outs, un disparo más para Machado, para irnos entonces en conteo al máximo. Así que éxito a los Zorros de Tijuana hoy, colocados a tan solo una victoria de la serie del Rey, del campeonato de la Liga Mexicana de Béisbol, lo más importante, darle un campeonato a la ciudad de Tijuana. Estamos en conteo al máximo en 3-2 con dos outs, lanzamiento del derecho hacia atrás, cortesía del bate Machado. Los Padres por su parte ahorita encaminados hacia la posibilidad del playoff, y esto de acuerdo a Baseball Reference, al inicio de la jornada con el récord de 82-68 y la ventaja de 2.5 sobre los Diamondbacks. Padres hoy con un 82% de posibilidades de asegurar su pase al playoff. Al máximo es la cuarta bola, pasaporte y para Machado. Los Padres significa colocar corredor en los senderos, buscando entonces navegar alrededor de los dos outs, colocando corredor a bordo, y los Padres buscan acercarse en la pizarra. 7-3, y tal como lo vimos ayer una y otra vez, Rockies viniendo de atrás, Padres contestando. Pero será la oportunidad para Ty France, en lo que esto se convierte en una visita a la loma, previo a este duelo en contra de Ty France. France hoy en blanco en tres turnos, incluyendo dos veces retirado por la vía del ponche. Eso mismo atiende al momento que tienen que hacer los ajustes correspondientes a los Rockies. Mientras que hablábamos de los Padres y el número mágico, las 8 victorias consecutivas. Justo ha sido a la inversa, dirección opuesta, la misma cantidad para Colorado. Ellos han perdido 8 juegos consecutivos. Los Abridores en esta etapa, 7.61 de carreras limpias. En los últimos 8 juegos, la efectividad del bullpen es de 9.62. Por los cielos. Justo Ty France y los Padres buscando entonces aprovechar la condición, corredor a bordo y el bateo oportuno que se presenta para Ty France. Son 20 cuadrangulares en la temporada para France. 64 remolcadas. Hoy en blanco en tres turnos. Solamente puso la bola en juego en la tercera entrada con la línea terreno del central. Pero grande el trabajo de Ty France. La producción, sobre todo el porcentaje de bateo, 2.95. France conectando sólido para el jardín central. Unos cuantos pasos hacia atrás por parte de McCarthy. La captura para el tercero de la entrada y los Padres dejan un corredor a bordo. Llegó el momento de cantar Take Me Out to the Ball Game. Vamos a la parte baja de la séptima entrada en la montaña en Denver. Desde Coors Field, Padres y los Rockies. Rockies al frente, 7-3 sobre San Diego.
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2: Seguimos en esta transmisión especial desde la explanada del Centro de Gobierno frente al Palacio Municipal, previo al grito de independencia que se dará en un ratito más por parte de la presidenta municipal, Claudia Agatón. Está en desarrollo el programa y bueno, pues todo conforme ha sido pues previamente estipulado. Cindy, la gente ya llegando, el color, los vendedores, las carpas, toda la gente pues ya preparándose para esto.
3: Así es, Marco, los colores y los olores de estas fiestas patrias que son inconfundibles, y bueno, la fiesta continúa como tú lo mencionas. Se están llevando a cabo aproximadamente cada media hora cambios de presentaciones artísticas, entonces todavía está usted muy a tiempo de llegar para acá. En punto de las 8 de la noche estarán arrancando los Vaqueros del Norte con mucha música, mucha diversión para toda la familia. Vénganse todos, recuerden siempre venir pues seguros, estar muy al pendiente de los niños, de los adultos mayores. Recuerde, si toma, no maneje. Un sinfín de recomendaciones que podemos hacerles. Ustedes ya lo saben, pero sobre todo, vengan a disfrutar.
2: Así es, y si trae menores de edad, bueno, pues no hay que perderlos de vista. El área de aquí del festejo está delimitada. Hay mucha seguridad. Estamos viendo aquí muchos agentes de la Policía Municipal desplegados a lo largo y ancho de esta explanada municipal, pero pues la mejor vigilancia es la que usted le puede dar a los niños. Y recuerde que en punto de las 9 de la noche se hace el enlace al grito de independencia en la Ciudad de México, que encabezará la presidenta Claudia Sheinbaum. A las 10 la versión local con la presidenta municipal, y mañana continúan las actividades con la ceremonia cívica a las 9:15 y el desfile a las 10 de la mañana.
3: Bueno, Marco, dicho lo anterior, vamos a despedir esta transmisión, pero la fiesta sigue. Quédese muy al pendiente.

0: 64 remolcadas. Nativo de San Diego. Osadaña también en contra de los Padres a lo largo de este calendario. Vázquez en la loma. Padres buscando el doble play. La formación, la defensa de San Diego detrás de Vázquez. Machado. Bogarts, Cronenworth, Friends de tercera, primera. Tanto que Dustin Harris, quien ingresó como emergente por Samad Taylor, desde hace tiempo se ha quedado a cubrir el jardín izquierdo. Merrill, el central, y el jardín derecho le pertenece a Fernando Tatis. Conectando globo a terreno del central, este es cómodo. Dominado sin problema alguno, captura Jackson Merrill y tenemos un importante primer out aquí en la baja de la séptima. Con tercero fuera, corredor a bordo y Troy Johnston es quien viene a batear. Johnston, una gran jornada. Dos imparables, una base por golpe, incluyendo el doblete productor como parte del rally de 5 de los Rockies en el sexto episodio, lo que marca la diferencia en el juego. Con un out en la parte baja de la séptima entrada, Rockies al frente 7-3. Tenemos a la voz en español de los Padres, Eduardo Ortega con el play-by-play. Padres hoy tendrán venir detrás en la pizarra en las últimas dos entradas.
1: Pedro, gracias. Los Padres nunca han barrido en cuatro juegos en la historia a los Rockies en la montaña. Una sola vez, pero fue hace muchos años y fue en el Qualcomm. Así que esta una noche clave, pero más importante, la batalla por el comodín de los Padres en pretensión. Simplemente es un apunte de lo que sucede cuando los Padres juegan series de cuatro juegos con los Rockies. En Jack Murphy les ganaron una serie, la única, en el año 99 por barrida en cuatro juegos. Aquí, ni en el Mile High Stadium, ni en el Coors Field, nunca ha sucedido. Limpia de Padres a Colorado. Con corredor en la inicial, bateando Johnston. Batea profundo, la bola va al jardín izquierdo, marfileando un poco el jardinero izquierdo Harris, y esa pelota le complica la jugada a los jardineros para darle la vuelta al cuadro. Kyle Carlos desde la inicial. Lo hizo doble Troy Johnston. Y crece esta ventaja. Ahora están ganando por distancia, diferencia de 5 carreras los Rockies. 8 carreras a 3. Arizona le está ganando a los Marlins de Miami en el desierto. Jonrón de Gabriel Moreno pone el juego 1-0. Randy Vázquez ahora en el rol de relevo. Su segunda salida viniendo del bullpen en esta gira. El turno de Brett Sullivan. Sale un rodado a espaldas del corredor. Se va a ir a tercera Johnston. Jugada para Cronenworth. Y out en la inicial. 4-3. Aparece en estos momentos el segundo tercio de la séptima entrada. Le queda a los Padres un par de turnos. Se complican las cosas. Tenemos a Ezequiel Tovar tomando el lugar de corredor emergente por Troy Johnston, el hombre del doblete, productor, con el juego de 5 carreras arriba ganando Colorado. 8-3 la pizarra en el turno Zach Veen. Noveno en el orden. Gran ofensiva ha desplegado Colorado. Evidentemente, sus números lo avalan. Tienen 4 hits más que los Padres. San Diego 10, Colorado 14. Y ha habido bombas de todos niveles. Cuadrangulares, dobletes, triples. En el caso de Cole Kerrig, multijonrón. Uno de 407 pies. Y el segundo en la sexta entrada para remachar el rally. De las 5 que hizo Colorado. Un jonrón de 415 pies para quien está hoy jugando el shortstop, Cole Kerrig. Vázquez en problemas. Lo tocaron también. El juego lo está perdiendo Wandy Peralta. Y lo está ganando Ryan Feltner. Son segundos pitchers en el juego por cada equipo. Una bola, dos strike. Línea al jardín derecho. Va a 13 la carrera también. La pelota pica delante de Fernando Tatis. Y anota Ezequiel Tovar desde la tercera base, el corredor emergente. Colorado acabando ahora con las aspiraciones del bullpen de los Padres de frenarlos. Los Rockies han anotado 7 carreras en las últimas 2 entradas y se apoderan de una muy seria ventaja.

0: Ahora van ganando por 6. Se movió el score, 9-3. Uno de los que faltaba de dar de hit. El noveno va, Zach Bean produce. Es su carrera número 12 de la temporada. Y sigue el ataque, Jay McCarthy dando la vuelta al line-up. Por cuarta ocasión. Sencillo al jardín central. 2 imparables en 5 turnos tiene Jay McCarthy. Vázquez ahora es el que no haya la puerta y va a salir Mr. Niebla, el coach de pitcheo, a hablarle al dominicano. Con el juego aquí en la montaña, de un solo lado prácticamente, el fiel de la balanza se está yendo al territorio de el equipo de las nieves eternas de el estado de La Plata, Colorado. Los Padres tienen 3 carreras, 10 hits sin error. Los Rockies ganando con 9 carreras, 16 hits sin error. En el departamento de cuadrangular estamos viendo también el desempeño constante y sobre todo demoledor. Kerrick tiene 2 jonrones. Y de los Padres la ofensiva, habían bateado 2 jonrones, pero solitarios estos. De Fernando Tatis abriendo el juego, 20 jonrones lead off en su carrera, el récord del equipo. Y jonrón solitario de Campuzano, que ya salió del juego. Ethan Salas se encuentra en la posición de catcher en la batería. Adael Amador, duelo de dominicanos, pitcher bateador, está manejando el primer strike. Ancla McCarthy en la inicial con sencillo. Corre en segunda Zach Bean. Todo está sucediendo con 2 outs en la 7ª entrada. Lucky 7 de los Rockies, la fatídica de los Padres. Al lanzamiento, Amador conecta. Un machucón de botes altos. La pelota pasa al pitcher. Ataca Bogart, está cerca de la almohadilla. Toma, pisa la base para el tercer out. Han forzado a McCarthy. Y bola ocupada para el bateador Adael Amador. La tanda fue pesada. Mandaron aquí 7 bateadores los rocallosos. Han conectado 4 imparables. Dieron en esta 7ª entrada la combinación para hacer 2 carreras más. Y esto es sobre Randy Vázquez, que ahora ha recibido 3 carreras con el jonrón que le pegó en la entrada anterior Kerrick. 4 carreras para Wandy Peralta, 3 para Randy Vázquez. A Buehler le hicieron 2. Pero tiró menos de 5 entradas al final. Cuando se va con la ventaja, no podría el hombre aparecer en el récord. No tendrá decisión. Y lo que sucedió hoy es que en la 6ª entrada los Rockies por primera vez en la serie se fueron arriba en el score. Y siguen ganando. Nos vamos a la 8ª. Colorado 9, San Diego 3.
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0: El jardinero izquierdo Zach Vine se mudó al jardín derecho. Son los cambios defensivos que hace el equipo local. Y de las paradas cortas, Cole Kerrick pasa a cubrir el jardín central que deja McCarthy. Así que los tres jardineros ahora se están reubicando. Quedaron así, McCarthy en el left, Kerrick en el central, Vine en el derecho. Y Bogaerts con el segundo strike. Un hit en tres turnos tiene el shortstop. Juego 2 de la serie, la gira. Marcha para los Padres con 4-0. Puede ponerse hoy la primera derrota en el récord de la penúltima gira del año. Ya la siguiente gira será vía carretera al Coloso del Oeste. Padres visitando a los Dodgers martes, miércoles y jueves de la próxima semana. Lanzamiento, abanica Bogaerts. El tercer strike lo ponchó. Ryan Feller ha ponchado 5. Él va ganando el juego con un relevo largo que inició en la quinta entrada. Y además se ha visto muy fuerte. Está permitiendo solamente un hit, un sencillo de Luis Campuzano. Ya Campuzano salió del juego y Tanzala le cubre. Vamos a tener aquí en el momento con dos outs al receptor. Decía que había salido, pero no. Está de catcher. El que quedó de bateador designado es Ethan Salas, al batear de emergente por Austin Hayes. En este momento es Ethan Salas el designado. Batazo de foul y la pelota en la malla atrás de home. Una bola con un strike. Dos pitchers ha utilizado Colorado y los Padres tres. Una bola, un strike. Va a lanzar. Se está reportando la taquilla en este momento, la asistencia oficial al Coors Field. 15,115 fanáticos con el boleto pagado. Un poco más que ayer. Se reportaron ayer lunes 14,805. Lanzamiento de Fellner. Alto fly. Va al jardín derecho por el poste. La pelota en los terrenos de Vine. Zach Vine está capturando el out número 3. A batazo de Campuzano, el catcher, que ha pegado home run y sencillo hoy. Campuzano tenía una gira de dos imparables en 16 turnos antes del juego de hoy. No bateaba de hit desde el sábado en el primer turno. Hoy reapareció con home run en la segunda su ofensiva. Fue su número 8 del año. Se van en orden en la octava los Padres. Primera vez que retira en tres bateadores Ryan Feller. Ha tirado 4 entradas en relevo. Y va ganando el juego el bullpen de los Rockies. Vamos al cierre de la octava entrada. El juego 9-3. Ganando Colorado.
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0: Viva y quedando solamente 3 outs de vida para San Diego. Continúa en la primera base. El Conker. Ty France. Cronenworth se mantiene en segunda. Bogarts en el short. San Munson ingresa a cubrir tercera por Machado. Y está recargado al short. Lanzamiento para Carrick. Strike el tercero. Le ha ponchado el árbitro. Y Vázquez podría conseguir aquí su primer chocolate. Pero hay un reto. Hay un ABS. Y la revelación de la tecnología en T-Mobile lo confirma. Estaba bien el umpire. Alex Tosi tenía razón. Vámonos, ponchan a Cole Herrick. El primer out de la octava entrada. Los jardineros de San Diego se mantiene. Movimiento, acaba de ingresar también en la pradera izquierda. El novato nativo de Ohio. Jace Bowen juega el jardín central. Merrill sale del juego. Y aparece Dustin Harris a cubrir el jardín derecho. Quedando Fernando Tatis en la pradera derecha hasta el momento. Con Campuzano de catcher, batazo de foul, pelota al público. Es el turno de TJ Ranfield, el cuarto bat. 2 sencillos y un pelotazo recibido. Vázquez en relevo, ha recibido 3 carreras. Le han conectado un triple, un cuadrangular y 2 sencillos. Otro foul, Ranfield en el turno, hoy bateado 2 sencillos. 12 carreras se han anotado, 26 hits se han bateado hoy de manera combinada entre los dos clubes. Los dos equipos mantienen un ABS todavía disponible. Lanzamiento, sale un rolling, es para el segunda base Cronenberg. Con el público escasos en el graderío, 15,115 aficionados. Out en primera, sacaron a Ranfield del 4 al 3. 2 out y viene a batear el tercera base, número 12 de uniforme. Kyle Carros. Carros bateó doblete en la séptima entrada y eso fue sobre Randy Vázquez. Hemos visto en la primera entrada abriendo el juego al segundo lanzamiento de la noche, el jonrón número 21 de Fernando Tatis. Lo debo corregir, el 23. El 23 de Fernando Tatis, con lo que llegó a 78 carreras producidas. Lanzamiento para Carlos, una línea por el short, donde juega Sander Bogarts. El out número 3, y saca en orden Randy Vázquez en el octavo episodio, ya pasando la pelota, y los Rockies bateando sueltos hoy, a punto de terminar el paseo por las nubes, la buena racha de los Padres en 8 victorias consecutivas hasta el día de ayer. Colorado va por 3 outs, los Padres necesitan héroes. Nos vamos a la novena. Rockies ganando 9 carreras a 3.
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0: Colorado por primera vez en 9 juegos. Empieza la esperanza de San Diego con Dustin Harris cubriendo el jardín central. Empezó cubriendo a Samad Taylor y ahora juega la posición del 8. 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Feldner ha parado a los Padres en seco después del home run de Austin Hayes en la quinta entrada. La tercera y la última carrera que los Padres han anotado este día fue en el quinto inning. Y Feldner se apareció con tremendo dominio, ha ponchado 5. Y está lanzando de 2 hits solamente su relevo. Ahora está tirando el quinto inning ya. Y con 2 brazos le da un descanso al bullpen, que aquí trabaja todos los días. Y con una pesada carga en cuanto a lanzamientos, la condición de la altitud. Saca de foul. Dustin Harris, la novena entrada, coloca a los Rockies a punto de detener ya su hemorragia. Lanza Ryan Feldner. Un rolling, la pelota al campo corto. Ezequiel Tovar estaba recargado a segunda, va al lado contrario y levanta y el tiro es safe en primera base. Va a conseguir el imparable dentro del cuadro. Para su primer hit de la noche, Dustin Harris se envasa. El tercer hit que permite Ryan Feldner. 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Cronenworth, noveno en el orden. Primer lanzamiento, un elevado, jardín central, el fly es para el turno de Bean, Zach Bean jugando el centro. Y es retirado Cronenworth. Se queda Cronenworth con un batazo de sencillo en el segundo inning en 4 turnos esta noche. Colorado va por 2 outs. Le toca al jardinero derecho Fernando Tatis, que se ha mantenido con la salida de Machado. Lanzamiento, van por doble play, puede ser el final. Machucón, rápidamente, el tiro a segunda. 1 a primera y doble play. Se acabó el juego. Ganaron los Rockies. 9 carreras a 3, se acabó la buena racha de los Padres. Se acabó la mala racha de Colorado. Este es un juego que empata la serie. San Diego ha perdido por primera vez desde aquella afrenta contra los Yankees de Nueva York el sábado anterior en el Parque Petco. 8 victorias consecutivas acumularon por segunda vez los Padres en el mejor momento de la temporada, en abril y ahora en septiembre. Mientras tanto, este juego lo ha ganado el bullpen en el relevo 5 episodios. Gran trabajo de Ryan Feldner para la victoria. Se empató el juego en la quinta entrada en Arizona, Marlins y Serpientes. Esa es una nota alentadora dentro de todo lo rescatable, porque si pierde Arizona, San Diego mantendría los 2 juegos y medio arriba del equipo atrás, pero viendo hacia adelante en todo momento, acechando a los Phillies y a los Cachorros por los primeros lugares comodines. 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La primera vez que se van adelante los Rockies en el score era camino para ganar el juego. Con un rally de 5 carreras en la sexta entrada. Es la jugada del día. 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Ryan Feller pone récord de 6-10 en la victoria. Wandy Peralta, el derrotado, queda con 3-3. En un juego de 2 horas y 31 minutos, tiempo efectivo, tiempo oficial. The star of the game, la estrella del juego, ha sido compartido con el pitcher Ryan Feller, que les tiró 5 entradas en 0 a los Padres sin permitirles carrera desde el home run de Austin Hayes en la quinta. No hubo más daño, no hubo más carreras para San Diego. Pero esa sexta entrada demoledora de 5 carreras para aumentar 2 más en la séptima. La estrella del juego ha sido el trabajo ofensivo de Cole Kerrick. 2 cuadrangulares por los Rockies más un sencillo. El hombre produjo 4 carreras. Y el pitcher Feller, los dos comparten el premio de Co-Player of the Day, o jugador coestrella del juego. 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El juego de pelota, amigos, ha terminado en la montaña. El récord de los Padres ha caído a 82 juegos ganados, 69 juegos perdidos. El triunfo 56 de Colorado, que vio ya pasada esa racha, la peor racha de la temporada. 8 derrotas seguidas hasta ayer. Ahora tienen 55-95, lo que quiere decir que le quedan 11 juegos al calendario de Colorado. 11 a partir de mañana. Y todavía pueden perder 100 juegos en esta temporada. Y sería su 4º año seguido con esa cantidad de 3 dígitos en derrotas. Los totales pierden los Padres hoy. 3 carreras, 11 hits. Jugaron sin error. Para ganar los Rockies, 9 carreras, 16 imparables. Jugaron sin error. Ganó Feller 6-10, perdió Peralta 3-3 en este juego de 2 horas y 31 minutos. Es el segundo juego que gana Colorado a San Diego en el calendario actual. Estamos hablando de 11 juegos. Padres tienen 9 victorias. Y mañana otro camino y otra temporada más en que los Padres tendrán que intentarlo a la siguiente. Barrer en 4 juegos a los Rockies. En 34 años esta temporada no se pudo. Y nunca, nunca han barrido los Padres una serie de 4 juegos en Denver. Pizarra final a continuación. El resumen del juego con las estadísticas y los pormenores con todas las marquesinas de ligas mayores. Habíamos visto el último avance en un 0-0 temprano entre la gran final, la serie del Rey Tijuana y los Olmecas de Tabasco. Van en la tercera entrada 0-0 en el último reporte en la frontera puerta de Latinoamérica, el bello TJ, mi tierra Tijuana. Amigos, gracias por su compañía. Los espero el día de mañana para el miércoles al mismo horario de hoy. El juego arranca a las 5 de la tarde, 40 minutos, hora del Pacífico. Va a tirar el zurdo Robbie Ray por los Padres con récord de 12-8. El derecho Mason Adams abre por Colorado. Pasado mañana el juego será a las 12 de mediodía, tiempo del Pacífico. Michael King tendrá la bola por los Padres y Tanner Gordon lanzará por Colorado en duelo de derechos. Desde la ciudad de la milla de altitud, ganaron los Rockies, se empató la serie de esta forma, 9-3. A pesar del home run histórico de Tatis, su número 20, que sigue creciendo el récord en su carrera de la franquicia. Y su número 23 de esta temporada. Ha bateado Fernando su número 15 contra los Rockies en carrera. Y su número 10, la gran mayoría, han sido aquí en este parque. Donde al mismo pitcher lo victimó con uno de 477 pies al abridor. Que no tuvo decisión. Kyle Freeland agregaría home run también. Campuzano para cambio fue su tercero en la montaña. Esto no fue suficiente. Los Padres pierden por 6. Hasta mañana tarde, en la tarde, para el juego 3. En el horario vespertino 5:40, hora Tijuana, San Diego. Buenas noches. Volvemos.
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0: Hoy se detiene. Se detienen dos rachas. 8 victorias consecutivas para los Padres y 8 derrotas al hilo para los Rockies de Colorado. 15,115 aficionados, los testigos al juego número 151 de la temporada para los Padres de San Diego. Servidor Pedro Gutiérrez, placer acompañarles en el resumen de hoy. Iniciando por el trabajo de los Padres, 3 cuadrangulares. Fernando Tatis para abrir el encuentro, el número 23 de la temporada. Luis Campuzano el octavo, Justin Hayes el tercero, mientras tanto Walker Buehler, sólido, 4 y 2 tercios, 2 carreras admitidas. Ponemos el bullpen combinando 3 entradas, 12 tercios, tercios de Randy Vázquez y 2 tercios de Wandy Peralta para sumar 7 carreras admitidas. Hay la diferencia en el juego. Mientras tanto, por los Rockies, Kyle Freeland, 4 entradas de 3 carreras. Ryan Feltner, 5 episodios de labor en blanco con 5 ponches. Cole Carrick da 2 cuadrangulares hoy. El número 9 y número 10 de la temporada. Le faltó el triple para el ciclo. Agregando sencillo y doble con 5 remolcadas. Jake McCarthy continúa su gran temporada. 2 imparables con 1 carrera anotada. Mientras tanto, TJ Brumfield agregando 2 hits. Y Trey Johnson, 3 imparables, 2 dobles, 2 carreras producidas. Con eso, la victoria en relevo para Ryan Feltner. Su récord en 6-10. Derrota en relevo para Wandy Peralta. Su marca en 3-3. Juego de 2 horas, 31 minutos de duración. En cuanto a la cera del juego hoy, luciendo por los Rockies en la victoria, Cole Carrick con 4 imparables, incluyendo 2 cuadrangulares y 5 remolcadas. Fernando Tatis por los Padres, abriendo el encuentro con su jonrón número 23 de la temporada. Con eso el récord para los Padres, 82-69, se mantienen ahora 12 juegos por encima de la marca, 13 juegos, perdón, por encima de la marca de 500. Y actualmente, ahora están 2 juegos de ventaja sobre los Diamondbacks, conservando el tercer boleto comodín. Y a la vez se mantiene en juego y medio y atrás de los Phillies, por lo que es el segundo wildcard. Vamos a hacer nosotros una pausa cuando regresemos. El resumen de hoy, lo mejor del encuentro, en donde hoy cayeron los Padres 9-3.
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0: En el pasito guapachoso va circundando la tercera base, la pausa consabida y rumbo a home con la primera carrera. 1-0 Padres.
25: Esa ventaja se mantiene por un episodio, ya que en la segunda, por la misma ruta, el cuadrangular, Luis Campuzano estaría ampliando la ventaja un par de carreras.
0: Día de Clemente. Y como empezó la primera entrada, empieza la segunda, dando también un swing de un gran despertar. Se había prolongado su mala racha. Campuzano se acaba de acreditar el octavo jonrón del año en dos entradas sobre Kyle Freeland. Dos jonrones solitarios, 2-0 Padres. Campuzano llega a las 29 carreras empujadas,
25: anotando entonces las acciones 2-0 Padres al frente. En el tercer episodio, Cole Carey con el primero de sus dos cuadrangulares. Empate el juego a dos carreras. Para la quinta, los Padres una vez más al frente. Ahora fue gracias al tercer jonrón del día. Ahora cortesía del designado Austin Hayes.
0: Kyle Freeland enfrentando a Austin Hayes. Y los Padres siguen empezando los innings con la fuerza. Palo por el jardín izquierdo. Va con todo y que nadie se mueva. Esa pelota de línea ya se fue a la calle. Tercer cuadrangular de Austin Hayes. Juega poco, pero cuando juega, produce.
25: Pasamos entonces a la baja de la sexta entrada, y aquí la diferencia en el encuentro. Un doblete productor de Trey Johnson y sencillo productor de Brett Sullivan empatan el encuentro. Mientras tanto, el batazo grande del episodio llega con dos a bordo. El turno para Cole Carrick, y aquí da su segundo jonrón de la jornada. 2-2 la cuenta con dos outs. Lanzamiento de Vázquez, y ahora Carrick la prende por todo el jardín derecho. No es un triple, pero sí un cuadrangular. Va a pasar por tercera. Segundo jonrón del encuentro. Dos corredores por delante. Y esto se convierte en un rally de cinco carreras para Colorado, aquí en la parte baja de la sexta entrada. Vamos al frente sobre Padres. 7-3. Mientras tanto, en la séptima mandan el juego a la congeladora gracias a un doblete productor de Trey Johnson. Segundo del encuentro y su tercer hit. Isaac Vina agregando también sencillo productor para poner las acciones 9-3, y así finalizando el encuentro en el triunfo de los Rockies sobre los Padres de San Diego, 9-3. Recorrido por el resto del mundo de Grandes Ligas, varios juegos ya finalizaron hoy en esta jornada. Los Dodgers hoy blanquearon a los Rojos 4-0, y los Rayos con jonrón de Junior Caminero derrotaron a Atléticos 2-1. Guardianes hoy 7-6 sobre Medias Blancas, mientras tanto Cerveceros conservan la mejor marca en la Liga Nacional, 5-1 derrotaron a los Piratas en Pittsburgh. Nacionales 6-3 sobre los Phillies de Filadelfia, en tanto que los Tigres hoy aplastaron a los Azulejos en Toronto 10-1. En 11 entradas, Orioles sobre los Mets de Nueva York 7-5, y los Bravos sobre Cachorros 6-3 en Wrigley Field. Yankees hoy urbano también a los Mellizos 8-1 con el décimo jonrón de la campaña para el novato Spencer Jones. Gigantes hoy aplastaron también a Cardenales en San Luis 10-3, mientras que los Rangers por encima de los Medias Rojas. 4-2 remolcadas para Elías Díaz, el expadre de San Diego. En tanto que la misma pizarra en Houston, los Astros derrotaron a los Reales 4-2. Juegos actualmente en progreso son un par. Los Angels sobre Marineros, 2-1 en la parte baja de la sexta entrada, y la baja de la sexta también en Phoenix. Diamondbacks y los Marlins se encuentran empatados a una carrera. De mantenerse entonces la victoria para los Diamondbacks, se acercarían a juego y medio detrás de los Padres. De ganar Miami, la distancia se mantiene 2.5 de San Diego sobre Arizona. Y las acciones aquí en Denver, los Padres 3 carreras, 11 hits sin errores, 7 dejados en base. Los Rockies 9 carreras, 16 hits sin errores, 8 dejados a bordo. La serie es empatada en encuentro. El de hoy de 2 horas, 31 minutos ante 15.115 los aficionados. Y el próximo juego de los Padres será mañana miércoles 16 de septiembre. El tercero de la serie en Coors Field. Padres récord 82-69. Los Rockies una marca 56-95. Padres con Robbie Ray en la loma en contra de Mason Adams por parte de los Rockies. Y el juego inicia a las 5:40. Hora local de Tijuana, San Diego, a las 5:10. Estaremos con ustedes con los comentarios previos en la antesala del béisbol. Por nuestra parte llegamos a la conclusión de pizarra final. La victoria para los Rockies sobre los Padres, 9-3. Gracias a la coordinación en cabina de Susy Q y de Adrián López, nuestros valiosos compañeros del Sir Tijuana. A nombre de Eduardo Ortega, quien nos despide, es Pedro Gutiérrez, no sin antes recordarles que cada strike en la vida los trae más cerca de su próximo cuadrangular. Toros y Olmecas, 0-0 las acciones en la parte alta de la cuarta entrada. Vamos Toros, hoy en el sexto juego de la Serie del Rey en la Liga Mexicana de Béisbol.
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1: Buenas noches, amigos. Bueno, pues aquí estamos en la Catina Guzón de Ensenada, festejando el 85 aniversario de la rancherita, la que manda desde 1941. Y aquí está mi compa el Panda Pandita. ¿Qué va a haber aquí para invitar a la gente?
2: Mi amigazo Víctor Madujano y a toda la gente que nos acompaña a través de nuestra estación de radio La Rancherita. Mira, va a haber juego de lotería. Vamos a regalar tamales a las primeras 100 personas. Pero tenemos el inicio del 85 aniversario de la rancherita. El día de hoy va a haber varios eventos, ¿verdad? Y más adelante el buen aniversario en grande de la rancherita, compadre. Tenemos muchos regalos, mira. Aparte de eso, gratis tequila, compadre. Y ahí tenemos también.
1: Y la tamaliza y los grupos también.
2: Grupos musicales. Claro que sí. Así que, amigos, los invitamos para que vengan a pegar el grito con nosotros en el Cuzón.

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1: Gracias por estar en sintonía de las estaciones de Radio Cadena Enciso. Soy Carlos Martínez Alcala. Estoy con mi buen amigo Daddy Boy. ¿Cómo estás?
2: Bien, pues mi Cala, un gustazo saludarte a ti y a todo el público de Radio Cadena Enciso. Hoy gran fiesta, hoy gran festejo por esta gran independencia que tenemos. Y bueno, pues es una gran fiesta que no se puede perder. Buenísima. Que
1: les aparte, hoy justamente, hoy, un día como hoy, pero de hace 85 años, que iniciaron transmisiones La Rancherita, la primera estación de radio de Ensenada, hoy está de manteles largos.
2: Estamos muy contentos por celebrar eso y muy contentos también de pertenecer a esta gran cadena de radio con La Rancherita. Oye, yo la escuchaba de chiquillo y ahora estar por acá celebrando sus 85 años.
1: Ya no tan chiquillo.
2: Ya no tan chiquillo, pero es algo muy grande.
1: La verdad es que sí, y me da mucho gusto que estemos ahorita enlazados a través de La Rancherita, a través de Play FM, que es el bebé de la casa, y a través de Stereo Sol, que también es la primera, pero en FM de Ensenada. Y todas ellas forman parte de Radio Cadena Enciso, que la verdad es un grupo que está creciendo y que nos permite seguir creciendo y haciendo radio de calidad, de tradición, con mucho talento, especialmente en La Rancherita. ¿Qué personajes nos cargamos ahí,
2: Daniel? Ah, no, mi Cala, gracias. Y no, en toda Radio Cadena Enciso, pues mira, para muestra un botón, aquí muy buen Cala, ¿eh?
1: ¿Qué tal?
2: Y que nos permite hacer este clase de festejos con todo este público bonito, que ya está por acá también, los que están llegando, bienvenidos, ¿eh? Bienvenidos. Y los que no, que se vengan pronto, porque esto está poniéndose buenísimo.
1: Mira, para empezar, los que llegan pronto, los que atiendan este llamado rápido, obtienen privilegios, a porque ver. Les damos su tamalito, su combito, sí, acá, sabroso, frijolitos, sí. Ensaladita, de riquísimo. Nuestros amigos de los tamales de la 20 de noviembre.
2: Que son bien buenos, muy riquísimos, ¿eh? Riquísimos.
1: O sea, tú dices tamales de la 20 de noviembre y ya sabes que empiezas a salivar.
2: Oye, ya me quise formar, pero me dijeron, no, primero vas a enlace.
1: Sí, yo ya estoy bien formado, y yo, mijito, primero chambear.
2: Es que se ven bien buenos esos tamalitos, oye.
1: No solo se ven, están.
2: Ya sé, si los he probado.
1: Aparte, buenísimo. Fíjate que nuestros amigos de Topo Chico vinieron también para acá a este festejo y trajeron sus drinks mexicanos. Yo ahorita me eché una bebida de cantarito que ya se convirtió en mi favorita. Pensé que mi favorita era la paloma.
2: Ándale,
1: o la
2: pues.
1: Margarita.
2: Cantarito, tipo Jalisco.
1: Cantarito, así estilo Jalisco, pues, que es así. Tequilita, toronjita, así. Así esos drinks.
2: Esa
1: y
2: no me
1: gratis, lo más bueno.
2: No como los tamalitos, ¿verdad?
1: Más también. Bueno.
2: Bueno, para la gente que está escuchando, porque hoy en el programa me preguntaron que si cuánto iba a estar la entrada aquí, cuánto iba a estar a cobrar.
1: ¿Cuánto?
2: No, nada.
1: Tú ya pagaste la entrada de todo mundo, ¿no?
2: Ya está pagado todo.
1: Ya está pagado.
2: Están pagados la entrada, los tamales, los drinks. Está pagado todo. Bueno, los drinks de Topo Chico.
1: Shots de tequila, 30-30 también. Drinks de Topo Chico.
2: Buenísimo.
1: Para estos privilegios y estos regalitos, cortesía de La Rancherita de Josongs, tienen que estar por la parte de atrás, por el estacionamiento. Aquí está la fiesta. Y obviamente también adentro hay fiesta, como siempre, ¿no?
2: Claro que sí. Bueno, para que ya escucharon a Cala, véngase por la parte de atrás. Vénganse a denunciar la carpa, por aquí estamos todo el equipazo de Radio Cadena Enciso, de La Rancherita y todo el mundo.
1: Tienen que venir a jugar la Lotería Rancherita.
2: Oye, está increíble.
1: Le quedó increíble al equipo creativo, ¿eh?
2: Está increíble. Vamos a ver en las cartas a quién. A Lupita de Le-
1: A Lupita Valencia.
2: A Lupita Valencia.
1: ¿Seguro que no te echaste tu drink antes?
2: Yo creo que ya me eché como tres.
1: En la siguiente intervención le seguimos contando. Mientras los invitamos a Cantina Jusongs. El grito de Jus.
2: Ok. Okay.
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8: Ya estamos completamente en vivo con nuestras tres estaciones, Play 27.9, Estereo Sol 101.1 y La Rancherita 89.1 FM. Banda, ¿cómo estás?
9: Preciosa, pues mira que gracias a Dios, muy contento, muy feliz, porque el día de hoy es el inicio, ¿verdad?, de este gran cotorreo del 85 aniversario de La Rancherita. Y bueno, pues amigos, queremos invitarlos para que vengan, nos acompañe. Estamos aquí en el Jusón, bueno, a espaldas, ¿no? Estamos en la explanada del Jusón, que precisamente, recuerde, está la entrada por la calle Ryerson.
8: Por la entrada, por el estacionamiento.
9: Exactamente, y bueno, pues queremos invitarlos para que vengan y nos acompañen, porque vamos a pegar el grito aquí en el Jusón.
8: Así es, estamos empezando con los festejos del 85 aniversario de La Rancherita 89.1 FM. Y oigan, déjense venir porque está la fiesta a todo lo que da. Tenemos ahorita a Caballito Sound System dándola toda con la música, ¿eh? Pero en un ratito más, ¿quién va a llegar, Panda?
9: Bueno, pues estará Orgullo R, este grupazo de veras, amigos, para que se vengan a cantar, a bailar, a corear sus canciones. Y bueno, tenemos otros artistas más, pero también tenemos una gran sorpresa, un regalo para toda la gente que nos acompañe.
8: Claro que sí, porque las primeras 100 personas en llegar se llevan su degustación gratis de nuestros amigos de Topo Chico. Y también van a estar recibiendo un boletito para que puedan consumir tamales de quién, tamales.
9: Tamales de Beth, los de la 20 de noviembre. ¡Wow! Va a estar buenísimo, así que ya saben, están invitados, vénganse todos nuestros gentiles radioescuchas, tanto de La Rancherita como Play y FM.
8: Y Estereo Sol 101.1, los estamos invitando para que se vengan aquí a Cantina Jusón a dar el grito con nosotros y festejar 85 años de tradición de La Rancherita, ¿sí o no?
9: ¡Ay, no más! Oye, los tequilas gratis.
8: Uy, no, hay degustación de tequila de nuestros amigos de Tequila 3030, que también ellos se repiten. Eché un tequilita y oye, está pero sí potente.
9: Así que amigos, ya lo saben, aquí estamos. ¿En dónde estamos?
8: Estamos en Cantina Jusón. La entrada, recuerden que es por el estacionamiento, y las primeras 100 personas se llevan su boletito para su tamalito y su degustación de nuestros amigos de Topo Chico Drinks Mexicanos.
9: Así que ya lo saben, además si tienes hambre, no te preocupes, vente para acá. Aquí están los tamales de Beth, de los de la 20 de noviembre.
8: Así es, regresamos micrófonos a cabina. Y oye, Panda, ¿jus o qué?
9: Hoots.

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1: Esta noche nos encontramos a unos pasos del Zócalo de la Ciudad de México, este lugar en el que cada año nos reunimos para abrazarnos y celebrar que México es nuestro.
0: Y estamos muy cerca del Templo Mayor, ese abuelo de Tezontli basalto que se levanta con orgullo para recordarnos quiénes somos, Jocelyn, de dónde venimos y por qué hemos defendido tanto nuestra independencia y sobre todo nuestra soberanía.
1: Es en este sitio donde la historia de México parece resumirse en unas cuadras. Es más fácil observar cómo desde antes de 1521 aquí ya había una patria. Y esta noche, convocados por la primera presidenta de México, nos reunimos en torno a la patria.
0: Porque algo muy importante que no debemos olvidar es que aquí nadie vino a descubrirnos. Aquí ya existían pueblos, comunidades, ya había un México antes. Y por eso, amigas y amigos, nadie logró conquistarnos.
1: Es esta, nuestra antigua nación de obsidiana y cacao, en la que mujeres y hombres encontraron en la naturaleza una aliada para curar los males del alma y el cuerpo.
0: En la milpa, una gran variedad para alimentar a sus seres queridos. Y en el papel amate, una voz para seguir escribiendo la historia de sus ancestros.
1: Por eso, esta noche nos llena de orgullo reconocer que aunque los invasores intentaron silenciar nuestras lenguas, apagar las costumbres y perseguir las tradiciones, los pueblos originarios defendieron la identidad de nuestro país.
0: Porque sus saberes no llegaron a nosotros por casualidad, sino por un acto de resistencia que dio origen a nuestra soberanía.
1: Esta noche celebramos que la independencia buscó afirmar que el poder no reside en una corona, sino en el pueblo que habitaba y trabajaba esta tierra.
0: No obstante, pocas veces reconocemos al pueblo mismo por la independencia y olvidamos a nuestros héroes y heroínas que también fueron aquellas personas que vivían apenas con lo necesario.
1: Aquellos que no conocían los campos de batalla, sino los de siembra, y cuyas manos no sabían empuñar armas de fuego, sino instrumentos de labranza.
0: Los que con machetes, palos, piedras y herramientas salieron a buscar y a defender lo que siempre se les negó, la dignidad y la soberanía.
1: Por eso, no debemos olvidar que entre los indígenas que participaron en el movimiento insurgente se encuentra Pedro Asencio Alquiciras, indígena del sur, compañero de lucha de Vicente Guerrero. Por cierto, el primer presidente afromexicano de la América Mexicana.
0: Querida amiga, amigas y amigos, es tiempo de mujeres. Y no podemos dejar de mencionar a la admirable Manuela Medina, conocida como la capitana, quien luchó en el ejército del Gran Morelos.
1: Incluso los mismos insurgentes reconocían que la independencia sin el pueblo no era posible.
0: Miguel Hidalgo, quien era hablante del ñañú, la lengua otomí que todos conocemos, promovió en su parroquia la unidad entre todas y todos los feligreses sin distingos, entendiendo que la libertad no puede existir sin fraternidad y la patria sin unidad.
1: Y Morelos, el cura de Carácuaro, el que defendió los sentimientos de la nación que el purépecha, el mexica, el maya, el mixteco, el otomí, el mestizo y el criollo, todos somos iguales ante la ley, es decir, todas y todos somos mexicanos y juntos constituimos la soberanía de nuestro país.
0: Y como México se escribe con M de migrante, ahora nos enlazamos con Tzitziki Félix, hermana migrante que vive en Los Ángeles, California. Nachuri Shaki Tzitziki, te saludo en purépecha, la lengua de tus abuelos.
2: Nar Churi Shaki, muy buenas noches México, buenas noches Jocelyn Bulmaro, desde mi alma purépecha y desde estas tierras donde casi 40 millones de corazones laten y florecen al son de nuestras fiestas patrias, es un verdadero honor y un privilegio el poder compartir esta histórica transmisión. Es una noche que une legados, grandeza, voluntades y esperanza. Al escuchar el tañer de la campana, lo cual reafirma el origen de nuestra independencia nacional. En breve, la presidenta de México, Claudia Sheinbaum Pardo, y su esposo, el doctor Jesús María Tarriba Unger, rendirán la guardia de honor ante el cuadro de Margarita Maza. Por cierto, primera embajadora histórica de la República ante la Casa Blanca.

0: tras esta ceremonia cívica en la que cabe destacar la inclusión de Antonia Nava, la generala, originaria de Tixtla Guerrero, por cierto, tierra de Vicente Guerrero, en la arenga pronunciada por la primera presidenta de México, damos paso a los fuegos artificiales, expresión y algarabía del pueblo unido.
1: Hermosa tradición pirotécnica, acompañada de nuestras más populares melodías y, como lo dices, querida amiga, de nuestra tradicional fuegos de artificio. Y como todo lo que empieza tiene que terminar, despedimos esta transmisión oficial del 216º aniversario del grito de independencia y del nacimiento de la defensa de nuestra soberanía.
0: Celebración encabezada por la primera presidenta de México, la doctora Claudia Sheinbaum Pardo. Por eso, esta noche no solo miramos hacia los balcones de Palacio Nacional, también miramos hacia la raíz más profunda que habita nuestra tierra, hacia los pueblos que la defendieron y que hasta el día de hoy siguen sosteniendo la memoria de nuestro país. A ellos les decimos:
1: porque la soberanía comienza cuando un pueblo defiende sus lenguas, su cultura, su tradición, su memoria y su dignidad. Y hoy gritemos todas y todos en nuestras lenguas originarias: Jugyat niduk ichit nashkaft, Jugyat niduk ichit hujmugug, Jugyat nuvim.
0: Y como dijo la presidenta, vivan los pueblos indígenas y afromexicanos, vivan nuestras hermanas y hermanos migrantes, viva la unidad entre todos los mexicanos, viva México. Con el ánimo transformado por esta histórica ceremonia, a nombre de los pueblos originarios y los pueblos afromexicanos, mi compañero Bulmaro y su servidora, les damos las gracias por el honor de haber conducido esta ceremonia del grito de independencia y defensa de nuestra soberanía. Ceremonia encabezada por la presidenta de todas y todos los mexicanos, la doctora Claudia Sheinbaum Pardo. De corazón, muchísimas gracias. Muy buenas noches a todos.
1: Dios cujuy, Jocelyn. Dios cujuy, Hanaviahtum.

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1: ¿Cómo estuvo esa clase de hoy?
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2: La presidenta de México, Claudia Sheinbaum Pardo, destacó que el programa Vivienda para el Bienestar beneficiará a 12 millones de familias en el sexenio, otorgándoles el derecho a tener una vivienda digna, lo cual representa una inversión anual cercana al 1.2% del Producto Interno Bruto, y se estima la generación de alrededor de 2.4 millones de empleos asociados a 667 mil viviendas contratadas a la fecha.
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2: La Secretaría de Seguridad y Protección Ciudadana Municipal de Tijuana informa que del 7 al 13 de septiembre fueron aseguradas 201 personas señaladas como presuntas responsables de diversos delitos. Las detenciones fueron resultado de los recorridos preventivos realizados por agentes de la Policía Municipal, así como de la atención a llamados de emergencia efectuados por la ciudadanía a través de la línea 911.
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2: 82 victorias y 8 al hilo para ponerse a un solo juego del comodín. Los Padres con Manny y Tatis mandándola a la calle, más la artillería de Franz y Merrill, el equipo está encendido. Y con Mason Miller cerrando la puerta con su salvamento 37, San Diego huele a postemporada.
1: Para RCE Noticias, Luis Daniel Rodríguez. 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

es la siguiente canción. 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

0: Muchas gracias.
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tienes la siguiente canción. 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

0: ¿Qué tal? ¿Cómo están? ¡Que viva México, niños! Buenas tardes, espero que estén muy bien. Hoy que es nada más ni nada menos nuestra celebración de la independencia. Ustedes saben quiénes fueron nuestros próceres. Ustedes saben quiénes fueron los héroes de esta gesta heroica. Vamos a ver quién está en la línea telefónica. Hola, buenas tardes.
1: Hola, muy buenas tardes.
2: Hola. Bueno.
0: Bueno, ¿quién habla?
2: Hola, profe Vicky, muy buenas tardes.
0: Buenas tardes.
2: Soy Azucena, mamá de Raquel.
0: Ah, señora Azucena, ¿usted nos habla desde dónde?
2: Maneadero.
0: Maneadero. Gracias por estar allí. ¿Hay alguna melodía que hoy, en el día que estamos celebrando, es la independencia de México, quiera escuchar?
2: Ah, no se me viene ninguna a la mente de la independencia, algo, pero sí quiero la de el perrito le dele la muela.
0: Ay, con cri cri.
2: Sí.
0: Claro que sí, aquí voy a buscarla.
2: Sí, muchísimas gracias, gracias y feliz día, el lunes que fue el día del locutor.
0: Ay, qué linda, muchas gracias.
2: Sí, muchas gracias y que pasen una buena tarde.
0: Igualmente, señora, muchísimas gracias. Aquí está ya su canción, la pongo en un instante.
2: Sí, gracias.
0: Colgamos a las tres, ¿verdad?
2: Sí.
0: A la una, dos y...
2: Tres.
0: Claro que estamos celebrando esta gesta heroica que obviamente la rancherita Radio Cadena Enciso no deja pasar por alto las grandes celebraciones de nuestro país. Y además, la rancherita está cumpliendo años, ¿qué les parece? 85 años nada más de estar al aire, siendo la primera emisora radiofónica en el puerto de Ensenada, en la región, en el país y vaya usted a saber, en el mundo. Pionera, por supuesto. Vamos a ver quién está en la línea. Hola.
3: Buenas tardes.
0: Buenas tardes. ¿Cómo está?
3: ¿Cómo está?
0: Bien, ¿y ustedes?
3: Pues bien, gracias a Dios, que estamos bien.
0: Qué bien. ¿Y qué va a hacer de comer el día de hoy? No me diga que chiles rellenos.
3: Pues sí, una carne, carne molida.
0: Ajá.
3: Con verdura.
0: ¡Ay, qué rico!
3: Pero el estilo mexicano.
0: Seguro que sí, como debe de ser. ¿Y qué, sí. ¿Qué canción le voy a poner, mamá Rosalba?
3: ¿Cómo se llama la canción? La de Chabelo, la del Garabato Colorado con Chabelo, por favor.
0: La que tengo como fondo, claro que sí. Aquí se las voy a poner.
3: Sí.
0: El Garabato Colorado. Abrazos. Sí.
3: Igualmente, cuídese.
0: Colgamos a las tres, a la una, dos y...
3: A las tres.
0: Tres.

0: estamos de regreso. Muchísimas gracias por estar con nosotros. Oigan, hoy que estamos celebrando, por supuesto, esta fiesta tan importante en nuestro país, como es el, pues, precisamente la ay, se me quiero decir muchas cosas y me da poquita pena porque está aquí mi hermana. De hecho, le estoy dando medio la espalda. La independencia de México, estaba diciendo. Ustedes han escuchado esta máxima. La patria es primero. Así que vamos, voy a estar platicando breve, someramente. Ustedes sigan llamando, sigan marcando 646-178-3979. Y yo iré platicando un poco sobre esta gesta heroica que algunas personas confunden con la Revolución Mexicana. No, no, no, nada que ver. Dos gestas muy diferentes. Y les quiero preguntar, ¿qué comida hacen ustedes para estas fechas? Voy a ir a una poesía que me he encontrado en la red y que me encantó y la quiero compartir con ustedes. A ver si esta es el 15 de septiembre, es una poesía coral.
1: Y público general. Mi nombre es Uriel Montero Guzmán, soy del segundo grupo L y hoy les vengo a declamar una poesía titulada 15 de septiembre, del autor maestro Leopoldo Castañón. En una noche como esta, allá en Dolores Hidalgo, a sonido de campana, la independencia empezó. El cura Miguel Hidalgo es el que asumió el valor de jalar la cuerda que nos puso el opresor. Caminaban por las calles con palos y con machetes, cruzando ríos y valles, sumando pueblos y ciudades. Cada vez eran más los campesinos valientes que empuñaban sus armas por una vida diferente. La Virgen con estandarte les daba fe y esperanza para ganar esta guerra y lograr la independencia. Mujeres valientes y bravas se unieron a la batalla y con las enaguas bien puestas al enemigo enfrentaban. ¡Viva México y su gente! ¡Su patriotismo y civismo! Y con orgullo digamos, ¡soy mexicano por siempre! Gracias.
0: Belleza, no puedo imaginarme cómo serán en las escuelas las ceremonias en estos días. Espero que reforcemos cada vez más la belleza, el honor de ser mexicanos. Le quiero mandar un abrazo a los maestros, profes, abrazos con todo el corazón. ¿Verdad que la poesía coral, la poesía grupal y también la poesía individual es maravillosa? Así fuimos enseñados a amar nuestra patria. Quiero mandar un abrazo a la familia de mi querida maestra de primer grado de primaria que nos enseñó. Recuerdo muy bien canciones como la canción sobre México, que había, ¿cómo decía? El maíz es un buen... voy a pensarla bien antes de decirla, pero mi maestra Telésfora de Pérez, aquí en la escuela primaria, Justo Sierra, le mando un abrazo a Benito Juárez, le mando un abrazo a toda su familia de corazón y que viva México y que viva la rancherita celebrando su cumpleaños este mes. 85 años la rancherita. Vamos a escuchar completo nuestro fondo musical que es con Chabelo y el Gato Colorado para complacer a toda la familia de Félix.

0: Vamos a ir a la pausa comercial. Regresamos rápidamente. Estamos celebrando una de las grandes fiestas de nuestro país, como es la independencia de México, por supuesto. Le envío un saludo a usted donde quiera que esté y puede llamar si gusta. Marque 646-178-3979. Vamos a la pausa y volvemos.
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0: Estamos de regreso. Muchísimas gracias por seguir con nosotros. No me puedo imaginar qué estarán cómo estarán celebrando en las casas, qué estarán cocinando. En algunas, obviamente, que se acostumbra que decoran la casa y todo. De hecho, todo nuestro país se viste de colores, de aromas, sabores, porque nuestro país es maravilloso. ¿Sabían ustedes, niños? Y quiero comentarles también a ustedes, padres de familia, que en diferentes embajadas de este mundo, diferentes embajadas mexicanas, se ha también celebrado y conmemorado, por supuesto, esta celebración. Y anoche el grito de independencia se dio en la embajada de España, en la embajada mexicana de España, de Polonia, de Emiratos Árabes, de Alemania, de Estados Unidos, en la Embajada Mexicana de Chile, en la Embajada de Singapur, en la Embajada Mexicana de Brasil, de Rumanía, de Panamá, de Filipinas, entre otros países europeos. Y oigan, qué belleza, porque donde quiera que está un mexicano, allí está, obviamente, todo nuestro país. Enviamos un abrazo con cariño y siéntase muy orgulloso, orgullosa de ser mexicano. Nada tan importante y clave cuando va a otra nación que no es la nuestra, que no es la suya, y allí disfruta más, por supuesto, el ser mexicano cuando ve una bandera, cuando ve algún artículo mexicano. Qué precioso, nuestro país tiene mucha historia, mucha identidad, y hay que sentirnos orgullosos de ser mexicanos. Vamos con esta cancioncita, la de Bartolito, para todos mis niños, con cariño, esperando que estén tranquilos, descansando en este día tan especial.

0: Ay, Bartolito, claro que sabía que tenía quién es, por supuesto. Gracias por seguir con nosotros en este día especial. Seguramente usted dice, güey, ¿qué está haciendo la profe Vicky allí? Pues estoy aquí celebrando mi país, por supuesto, y celebrando, mira, mi casa, mi familia. La rancherita está de manteles largos, cumpliendo 85 años. En este mes de la patria también hay mucho que celebrar por nuestra parte. Y quiero animarle a usted para que, si así lo desea, por supuesto, marque 646-178-3979. Envío un abrazo a los niños que obviamente lo sé, están descansando, están disfrutando de estas fiestas preciosas junto con su familia. Quiero enviar un abrazo a mí y a Naomi que se comunican conmigo. Me envían mensajes por WhatsApp. A Lana y su familia mando abrazos también con mucho amor, preciosas, y que agradezco a sus papis la confianza y que estén diariamente con nosotros, como me dice mía Naomi. Profe, aunque no llamemos, todos los días le escuchamos. Mamá Rosalba, gracias. Qué oportunidad, ahora que está más relajado el programa, qué oportunidad para agradecer a ustedes su importante respaldo. Y también quiero enviar abrazos a las abuelas, que tenemos muchas en este programa, preciosas. Les mando abrazos y mi gratitud. Qué bonito la labor de la abuela ahora, ¿verdad? En estas nuevas generaciones, donde mamá y papá tienen que salir a trabajar. ¿Y quién respalda? Las abuelas hermosas, con un acervo cultural tan grande, un bagaje tan amplio, tanto que pueden compartir con sus nietos y nietas. Vamos a ver quién está allí. Hola.
1: Hola,
0: ¿Quién habla?
1: Raquel.
0: Ay, ¿cómo estás, Raquel?
1: Muy bien.
0: Qué bueno. ¿En qué puedo servirte, mi vida?
1: Quiero pedir una canción.
0: Ay, dime cuál.
1: La de Teléfono Carpintero y si se puede también la de la del ranchito.
0: La del
1: La
0: ranchito.
1: que
0: Ah,
1: sí.
0: ajá, con Pánfilo las dos, ¿verdad?
1: Sí.
0: Ah, ok, aquí te la voy a poner. Y gracias por hablar, mi amor. Gracias por escucharnos.
1: Sí.
0: Colgamos a las tres.
1: Sí.
0: Ok,
1: Gracias.
0: a ti, Raquel. A la una, a las dos.
2: Tú, Demetrio.
3: Yo tampoco puedo.
0: Adiós, Raquel.
2: ¡Pánfilo!
0: Aquí está. ¿Cómo me gusta las ardillitas de Lalo Guerrero con el teléfono carpintero?
3: Todo yo, todo yo. Bueno.

0: Gracias por estar con nosotros. Continuamos y precisamente a las 3 de la tarde, que ya no falta nada, nos estaremos enlazando a toda la región de Baja California. Gracias donde quiera que nos escuchen. En la semana, ¿qué día fue? En esta semana, claro, pero no recuerdo qué día fue que llamó una señora antier, si no mal recuerdo, ayer por una confusión en información. No tuvimos programa, confusión mía. Y entonces lo que ocurrió fue que estaba recordando, pues, a una señora que nos habló desde Puebla. ¿Qué te parece? Y también nos hablaron de Oaxaca. Gracias por todo. También nos hablan, por supuesto, la abuelita de mi querida Kimberly, que nos habla la señora desde Guerrero. Gracias. Nos hablan de Guadalajara. No, donde quiera que nos escuchen. Gracias. Vamos a ver quién está en la línea telefónica. ¿Hola? ¿Hola? ¿Hola? Ay, parece que algo ocurrió allí. Si quieren volver a marcar, 646-178-3979. Parece que tuvieron un problemita allí con la línea telefónica. Ahí está. Antes de irme a la pausa comercial, atiendo la llamada. Hola, ¿quién está allí?
1: Hola.
0: ¿Quién habla?
1: Natalie.
0: Hola, Natalie, ¿cómo estás?
1: Bien.
0: Ay, qué bueno. Qué alegría escucharte. ¿Qué canción te voy a poner?
1: La que tú quieras.
0: La que yo quiera, no me digas eso, que tengo una lista.

0: ¿Qué pasó?
1: No he hablado por estos días, es que me voy a distancia.
0: ¿A dónde te vas?
1: A distancia.
0: ¿A distancia?
1: Sí.
0: ¿Cómo?
2: Guardería.
1: Es una guardería.
0: Ah, una guardería.
1: Sí.
0: Ah, mi amor. Bueno, ¿y estás a gusto allí? ¿Te sientes bien?
1: Sí.
0: Bueno, mi vida, ¿y ya en la tarde pasan por ti?
1: ¿Sí?
0: Pues dile a la guardería que ponga el programa porque quiero escucharte también allí, ¿eh?
1: Claro.
0: Ándele pues, mi amor. Te quiero mucho
1: Gracias.
0: y gracias por platicarnos esto, mi vida. Colgamos a las 3,
1: Sí.
0: a la 1,
1: A las dos y a
0: ajá,
1: las
0: a las
1: tres.
0: 3.
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0: Estamos de regreso. Muchísimas gracias por seguir con nosotros y quiero mandar un abrazo a todos los niños y niñas de este programa. Gracias por llamar, preciosos. Ya tenemos al aire este mes, no, en agosto cumplimos 2 años en esta nueva temporada. A mis compañeros en Radio Ranchito allá en Tijuana, muchísimas gracias. Estamos enlazados a nivel regional a través de 1420 AM de tu radio y a través de las apps, pues ya no tenemos barreras, ¿verdad? Vamos con una melodía con Gabilondo Soler, Cri Cri, el teléfono, y en este mes de la patria, ¡que viva México y que viva la rancherita que cumple 85 años de edad!

0: Bueno, bueno, bueno. ¿Con quién quiere usted hablar? No, aquí no es Estanquillo, ni conozco ese Pepillo al que quiere usted llamar. Bueno, bueno, bueno. Ya me empiezo yo a cansar. Señor, está usted equivocado. Aquí vive Doña Zorra y sus zorritos nada más.
1: Bueno, bueno, bueno, bueno, bueno.
0: ¿Qué me quiere usted decir? ¡Ay! ¿Qué tal, Doña Patita? ¡Qué milagro, comadrita, que se deje usted oír!
1: Bueno, bueno, bueno.
0: La esperamos por aquí. Y así verá que mi zorrito, el chimuelo y raboncito ya también sabe escribir.

0: A ver si se va usted fijando y cuando esté marcando no lo haga con los pies.
1: Bueno.
0: Ya no sea usted tan molón. Aquí no es la comisaría, ni me importa si su tía se ha caído del camión.

0: una de las cosas importantes dentro de la gesta heroica, por supuesto, de la independencia de México, es que no duró un solo día, dos días, no, niños, esto duró años. Además, hoy se conmemoró, desde la madrugada se conmemoró, que el cura Hidalgo y todos sus compañeros fueron notificados que se había descubierto el plan de ellos. Yo quiero platicar la historia, pero tengo aquí ya una cápsula que encontré, mejor la voy a poner, está sintetizada la información. Pero lo que digo es que duró 21 años esta gesta heroica. Hoy estamos celebrando que inició, pero duró 21 años. Murieron muchos hombres, mujeres, valientes, que amaban a la patria con todo su corazón. Así nosotros debemos ser, de amar nuestra patria con todo el corazón y ser buenos mexicanos, respetar. A mí me da mucha tristeza cuando veo que se hacen honores a la bandera y que los niños allí medio saludan, la mano como que se les cae, así se les dobla, los niños y las niñas como, pues, no, ¿qué es eso? Recuerdo cómo nos enseñaron y nosotros enseñamos a los nuestros también, usted firme y derecho, porque es derecho y salude correctamente, porque esa es la identidad y tú debes amar tu patria y de esa manera estás honrando también a quienes han luchado por nuestro país. ¡Ay, quiero llorar! Bueno, vamos a continuar. Seguiré platicando así un poquito. Y además, como dije, tengo este relato precioso sobre esta gesta heroica, la independencia de México. Pero por favor, sigue llamando, sigue marcando 646-178-3979, donde quiera que nos esté usted escuchando. Muchísimas gracias. Solicitada al 646-178-3979. Aquí está el tremendo de Pánfilo con mi ranchito.
1: ¡Voy pa'l rancho!
2: ¿Tú tienes rancho, Pánfilo?
1: ¡Sí, hoy!

0: pitufos, pitufitos, vamos a pitufar.
1: Hola, mis amores. ¿Sabían ustedes que hay algunas llavecitas de oro que abren muchas puertas? Ajá, miren, por favor, discúlpame, gracias, perdón, con permiso, mucho gusto, bienvenido, tienes razón, te quiero, ¿te puedo ayudar? Estas llavecitas abren muchas puertas.

0: tengo una llamadita más. ¿Quién está allí? Buenas tardes.
1: Buenas tardes.
0: Dígame usted.
1: Habla Amparo García.
0: Ay, qué bonito
1: nombre. Siempre lo escucho, pero ahora dije, me decidí a hablarle.
0: Ay, qué
1: me
0: linda.
1: Me encanta que su programa, ¿eh?
0: Gracias, señora.
1: Soy una abuelita, pero me encanta porque, ay, yo amo mucho a los niños.
0: Pues es que es para niños de todas las edades.
1: Sí. Y entonces, quiero felicitarla y pues no se cansa de hablarnos así de hermoso como lo hace con los niños, con los adultos y todo, pero los niños son mi preferencia.
0: Claro, claro. Sí. Qué linda. Muchísimas gracias, señora Amparo. ¿En qué parte de Ensenada nos habla o de Tijuana? ¿De dónde nos habla?
1: No, estoy llamando de Tijuana, del fraccionamiento Soler.
0: ¡Ay, qué bella! Gracias. Sí. Abrazos para ustedes hasta allá, hasta Tijuana. Nuestra bella Tijuana.
1: Y le digo a Jesús López, que se me hace un nudo en la garganta porque pues yo tuve tengo siete hijos, ¿no? Ajá. Pero cuando estaban chiquitos les ponía todas esas canciones y pues me recuerdo de sentarme con ellos, de cómo hacían sus ojitos, de cómo brincaban, de cómo me preguntaban. Hoy ya mi bebito tiene 44 años, imagínense.
0: ¡Ay, qué hermoso!
1: Pero me queda ese recuerdo y pues me hace que se me haga un nudo en la garganta de alegría.
0: Claro, claro. Sí.
1: Pues, que Dios me la bendiga.
0: Gracias, le mando un abrazo y dígame si quiere escuchar alguna melodía en especial.
1: La que me ponga, todavía están nerviosas, oiga el teléfono y todas esas.
0: Bueno, y una pregunta, ¿cómo celebra usted la independencia de México este día?
1: Yo la celebro reflexionando y agradeciéndole a Dios, primeramente,
0: sí.
1: Y después a nuestros antepasados,
0: ajá,
1: que tuvieron el valor de unirse y de lanzarse para hacer un México mejor.
0: Así es.
1: Y que si no fuera por ellos, yo vengo de Cristeros, yo viví con ellos, me platicaron todo, y pues fue algo muy doloroso, pero triunfamos.
0: Sí, 21 años, ¿no? Duró.
1: Sí, así es. Entonces, ahora el presente es lo que nosotros tenemos en las manos.
0: Claro.
1: Y no tenemos que dejarlo ir.
0: Claro.
1: A que se vuelva a hacer otro problema como el que tuvimos antes de los Cristeros, antes de la Revolución.
0: Esa es la idea de estar reforzando en las nuevas generaciones todos estos valores y que sepan de dónde venimos y quiénes han luchado por nuestro país.
1: Sí, de hecho, si usted me da la oportunidad, le platicaré rápidamente de un Cristero que fue familiar mío.
0: Ah.
1: Sí, se lo agarraron y lo metieron a la cárcel. Y ya lo iban a fusilar. Entonces mi abuelita, que también se llamaba Amparo, bisabuelita mía, fue y habló con no sé quién de los hacendados o no sé qué salían de ahí. Y entonces dijeron, pues habla a ver si lo podemos salvar. Entonces le dijeron, vamos a decir que en el juzgado, que tenía que llevar en oro lo que pesaba el reo, el próximo muerto que me iban a matar. Pues, ¿qué cree? Juntaron el oro. Imagínense México, lo rico que es, profesora. Millonario, nomás que no le damos valor. Fueron y juntaron la cantidad. Era pesaba unos 75. De estatura era unos 75. Imagínense cuánto tendría de peso. No era gordo, pero tampoco era flaco. De ojos azules, blanco, blanco, pelo chino. Se llamaba Manuel Guillén Galicia. Y imagínense juntar ese oro y se lo entregaron al juzgado, vamos a decir, no sé cómo se decía en ese entonces, y le salvaron la vida. Y él murió a los 99 años.
0: Wow.
1: De no morir joven, porque todos sus hermanos, todos los hijos de mi abuela Amparito Galicia, todos se fueron a la revolución a salvar nuestro país.
0: Qué cosa.
1: Y entre ellos pues fue Manuel Guillén Galicia, que en paz descanse, pues ese sí lo agarraron y pues ya sabrá cómo fue.
0: No, es horrible.
1: Nuestros ancestros, para vida de tener la Santa Misa y pues, bautismos y todo, se preparaban cuevas, oiga, le hablo del estado de Nayarit, se preparaban cuevas, y en mi casa, su casa,
0: gracias,
1: porque me tocó conocer esa casa y nos vivimos, Ahí se guardaban las hostias consagradas y ese donde se ponían los tenedores, los cuchillos y todo para comer. Ajá. Le hacían un rinconcito y ahí las guardaban.
0: Wow.
1: Y se vestían de indio, de esto, del otro, de viejita, de lo que fuera. Y esa persona caminaba kilómetros con las hostias consagradas.
0: Ajá.
1: Y se avisaban a las personas que tenían que querían bautizar o el matrimonio y todo.
0: Ajá.
1: Y de esa manera era la Santa Misa y llevaban ya las hostias consagradas. Imagínense,
0: wow. Sí.
1: ¿De dónde vengo yo? De una familia muy entregada a Dios.
0: Sí.
1: Por eso es que yo lucho por la justicia donde quiera que sea.
0: Claro.
1: Sin violencia.
0: Claro, claro.
1: Sin violencia, pero hay que seguir luchando por la justicia social. Si sí. no, entonces no estamos haciendo
0: nada.
1: Lo que hicieron nuestros ancestros,
0: claro,
1: en aquellos
0: exactamente,
1: años.
0: Exactamente, honrando el
1: sí.
0: valor, el sacrificio. Ay, señor Amparo, muchísimas gracias. Qué hermosa llamada. Le mando
1: pues tengo
0: un abrazo.
1: Muchísimas que decirle, pero poco a poquito. Voy a tratar de dejar un poco el trabajo para poderme comunicar con usted.
0: Qué linda. Pues ya lo hemos hecho. Abrazos. Que viva México y que Dios
1: que
0: le bendiga.
1: Viva.
0: Hasta
1: sí.
0: luego.
1: Que Dios los bendiga a todos.
0: Igualmente. Hasta luego.
1: Adiós.
0: Bye, bye. Hermosa llamada, gracias señora por compartirnos parte de la historia de su familia. Definitivamente necesitamos reforzar nuestro amor a la patria y conocer la historia de nuestro país. Vamos a la pausa comercial, regresamos rapidísimo.

0: un muy lindo y caluroso saludo para la profesora Vicky y el programa Fantasía en la Bahía de Ensenada, de parte de Tiburcio Gabilondo, encargado de la oficina de Cricri, el grito cantor. Así que muchos saludos, un abrazo y ojalá los podamos ir a visitar pronto.
1: ¿Quién es el que anda aquí? Es Cricri, es Cricri.
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5: Estamos de regreso, estamos de manteles largos, estoy esperando a que sea la media hora para poner este relato sobre la independencia de México. Gracias a Jesús, mi estimado compañero Jesús, por su respaldo que estamos transmitiendo para todo el estado de Baja California y puntos circunvecinos allende las fronteras. Gracias donde quiera que nos escuche. Está sonando el teléfono, vamos a ver quién habla. Hola.
6: Hola. Hola.
5: ¿Quién es?
6: Uriel.
5: Uriel, ¿qué estás haciendo, Uriel?
6: ¿Cómo está ya?
5: No te entendí, ¿cómo?
6: ¿Cómo está ya?
5: Ah, todo aquí, todo bien. Aquí nada más falta un pozole o algo, falta por aquí nada más. ¿Y en tu casa cómo está todo?
6: Aquí bien.
5: Ah, qué bueno. ¿Y qué canción te
6: voy a... Está mi hermanita.
5: Tu hermanita. Uriel, ¿cómo se llama tu hermanita?
6: Ella es Samara.
5: Samara. Ah. Oye, ¿qué canción te voy a poner?
6: Una ahorita.
5: ¿Qué? ¿Qué?
6: ¿Cómo que Puebla?
5: Uriel, no,
6: ¿qué?
5: Pégate bien al teléfono porque no te entendí nada. ¿Cómo? ¿Qué? ¿Qué?
6: ¿Cómo crees que está en Puebla?
5: ¿Que cómo creo que está en Puebla?
6: Sí.
5: Mira, primero nuestra bandera está en lo alto, en lo alto. Luego, mucha gente en sus casas comiendo, vestidos así con vestuarios bien mexicanos. No sé, pienso que así está en Puebla. ¿Tú cómo piensas que está?
6: De noche.
5: ¿Ah, de noche?
6: Sí.
5: Ah, ok. ¿Qué horas serán allá?
6: ¿Eh?
5: ¿Qué horas serán allá?
6: Las 3:42.
5: Ah, las 3:42. Oye, ¿y qué canción te voy a poner?
6: Amor chiquito. Amor, voy a dedicar.
5: Amor chiquito, y la vas a dedicar. ¿A quién, mi
6: con
5: vida?
6: Cepillín.
5: Con Cepillín. Muy bien.
6: Mi abuelo, mi tío. Ajá. Y a mi abuelita que está en Puebla.
5: Ok. Ah, por eso me decías de Puebla. Ok, pues saludos para todos ellos y ya está la dedicatoria. Te voy a buscar la canción también, ¿eh?
6: Sí, la de mi amor chiquito con Cepillín.
5: Ah, por supuesto, esa voy a buscar. ¿Colgamos a las 3?
6: Sí, ah, gracias.
5: A ti, mi amor, a la 1...
6: A las 2 y a las 3.
5: saben quién está poniendo la bandera de México en alto en todo el mundo? Isaac del Toro.
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5: compl- Una llamadita más. ¿Quién está allí? Hola.
8: Hola, buenas tardes. Habla el señor Zamora.
5: Señor Zamora, cuando venía manejando, venía pensando en usted. No me lo va a bueno, creer.
8: Es que yo le estaba tocando el corazón.
5: Dije, señor, por favor, guía lo que me pida la canción exacta que va acorde con el programa.
8: Ah, sí.
5: Dígame, sí, señor Zamora, sí. ¿Cómo está?
8: Pues bien, bien, que estaba viendo el desfile en la mañana.
5: Ajá.
8: Y me tocó ver un incidente ahí en vivo y a todo color, pero ya ve que las Adelitas, ajá, las Adelitas iban desfilando.
5: Adelitas en... Oiga, espéreme, ¿Adelitas en, sí, en la celebración de septiembre? ¿De la, sí, de la independencia?
8: Que, sí, son las que se suben en los caballos, son las de las charrerías.
5: Ah, sí, ajá.
8: Donde venían desfilando en el, pues, en el desfile de México.
5: Ajá.
8: Ahí en el, ajá, y un caballo empezó como a trotear, a brincar, la muchacha la que venía allí pues se cayó. Me salió aquí en la televisión, pasó en la mañana.
5: Ay, pobre.
8: Como a las 12:30, ajá.
5: Espero que esté
8: cayó
5: bien.
8: Cayó la muchacha del caballo y pobrecita, uh-huh, porque pues ellos van a cumplir, ¿verdad? Porque no sé si pertenecían al mismo ejército o era independiente, pero creo que era pertenecían al ejército.
5: Ajá.
8: Y vi cuando cayó, se alteró el caballo y
5: sí,
8: ella se cayó, la muchacha.
5: Pues sí, cómo no se van a alterar si no es su medio, pues sí. Y...
8: Ajá.
5: Claro, que esperemos sí, que esté bien ella, ¿eh? Oiga, ¿qué sí, canción le voy a poner? A ver, dígame, porque se nos va a ir el tiempo. Mande.
8: Una de Tatiana y la que hice No Me Quiero Bañar.
5: No me...
8: Es para mi nieta, que el sábado cumpleaños.
5: El sábado cumpleaños.
8: Hoy es cumpleaños de mi hermano, después de mi otro hermano y pasado mañana de mi hermana.
5: Entonces ahí vamos a notar que hoy es cumpleaños.
8: El sábado es de mi nieta.
5: No, ajá, toda la semana de fiesta.
8: Sí.
5: Pues felicitaciones a todos. Aquí le busco la canción, señor. Ay, ¿Cómo grita usted que viva México?
8: No,
5: pero a ver, un grito, a ver.
8: No, pues nomás como me sale un perro, grito. Se queda. No, pues no, ando bien malo de
5: que
8: la
5: esté
8: garganta.
5: Muy bien, hasta luego.
8: Ándele, sí, igual, bye.
5: Bye, bye.
8: ¡Viva México!
5: ¡Que viva México!

0: Tengo una llamadita más. ¡Que viva México! ¡Que viva la rancherita cumpliendo 85 años de edad! Nada más. ¿Quién está allí? ¿Hola?
1: Hola, profe Vicky.
0: ¡Lía! No, no, ¿qué pasa? Lía, estaba pensando, ¿qué estarán comiendo en casa de Lía? ¿Serán tostadas? ¿Será pozole? ¿Enchilada? ¡Ay, enchiladas! ¿Cómo estás, Lía?
1: Muy bien.
0: ¡Qué bueno! ¿Qué hizo tu mamá?
1: Gracias a Dios.
0: Gracias a Dios. ¿Qué hizo tu abuelita de comer? Cuéntame, por favor.
1: Pozole.
0: ¡Pozole mío! ¡Qué rico, mi amor! Bueno, qué bueno que...
1: Que ya se acabó.
0: ¡Ay, no, Lía! Bueno, allí cuando vuelva a ser, dile que le encargo, ¿eh?
1: Sí.
0: Lía, ¿qué canción te voy a poner?
1: La de Abejita Chiquitita.
0: Abejita. ¿Y la vas
1: y
0: a
1: cantar? La voy a cantar.
0: Por supuesto que la vas a cantar. Adelante, mi amor, por favor.
1: Abejita Chiquitita, abejita, dime, quita, abejita, dime dónde está. Estoy aquí en una flor haciendo polinización.
0: ¡Eso! ¡Qué bonita palabra! Polinización. Gracias, mi amor. Vamos a colgar a las tres, ¿sí?
1: Sí.
0: A la una.
1: Una. A las dos.
0: Ajá.
1: Y tres.
0: ¡Tres!
2: Pero ya se acabó. Papá planeado comprar la camioneta.
0: ¿Cómo que ya se acabó el pozole ahí en casa de Lía?

0: antes de irnos a la pausa comercial, vamos a ver quién está en la línea telefónica. Hola.
1: Hola, profe Vicky, buenas tardes.
0: Buenas tardes, ¿quién habla?
1: Soy mamá Naomi.
0: Ay, no le conocí la voz, señora. Dígame.
1: Es que ando un poco mormadita.
0: Ah,
1: por el clima cambiante.
0: Sí, claro, ¿en qué puedo servirle?
1: Ah, sí, aquí nada más para felicitarla por el, por los 85 años de la rancherita.
0: Ah, gracias, yo pensé que iba a decir míos, dije, no, señora, no, tantos no.
1: Ya pasó, sí, ya sabemos que ya pasó.
0: Y gracias, gracias, señora.
1: A todos por hacernos llegar la radio a nuestros oídos. Todos los días la escuchamos, a todos.
0: Gracias.
1: Todos los programas casi los escuchamos.
0: Ay, qué bueno.
1: Sí, y en especial el de usted, el que sigue y el que sigue y el que sigue.
2: Hola, bueno. Profe Vicky, buenas tardes.
0: Hola, Naomi, ¿cómo estás?
2: Bien.
0: Qué bueno, mi amor. Y oye, ¿y qué canción les voy a poner? Naomi.
2: La del Temeriche. ¿Qué dice mi mamá? Temeriche, México.
0: Con Timbiriche.
2: Sí.
0: Con Timbiriche, México. Ajá. Claro que sí, mi amor. Aquí voy a buscarla, ¿eh?
2: Por favor, muchas
0: claro.
2: gracias.
0: Claro. Te mando un abrazo. Colgamos a las 3, mi Naomi.
2: Sí.
0: Sí. A la...
2: ¿Una?
0: Ajá.
2: ¿A las 2?
0: Sí.
2: ¿A las 3?
0: Eso. Hasta luego, mi vida. Vámonos a la pausa comercial, que me he excedido en el tiempo, pero las llamadas para mí son sumamente valiosas porque los dueños de este espacio son los niños y ellos tienen para mí prioridad. Y yo sé que para un niñote que está escuchando, también los niños son prioridad. Vamos a la pausa comercial y gracias a él estamos hoy aquí transmitiendo. Vamos a la pausa comercial y regresamos y que viva México y que viva la rancherita. 85 años está cumpliendo.

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5: Estamos de regreso. Qué rápido se pasa el tiempo. Gracias por sus llamadas. Gracias también por... Mira qué bonito que... Yo de verdad que... ¿Cómo lo puedo decir? No sé si sea la experiencia, los años en micrófono, porque ante micrófono, porque como, y bueno, es Dios, porque percibo así como, no, es que el auditorio necesita escuchar algo acorde, como es la radio, pues, realmente. Y yo recuerdo hace años cuando llegamos nosotros a Radio Cadena Enciso, mi casa, que no había programación los días festivos ni nada. Y yo decía, qué raro. Y fui a la oficina del gerente y le dije, oiga, pero ¿por qué, señor Cañas, por qué no hay programación? Pues no, es que no hay, Vicky. ¿Pero por qué? ¿Por qué no hacemos un programa especial? Y allí yo presionando, enfadando, ¿verdad? Pero él confiando. Y mira, así de repente yo hacía los programas especiales y ya seguían otros compañeros porque ya había auditorio. Y eso, todo eso gracias a Dios, por supuesto, que nos da la inspiración y gracias a los líderes que son visionarios, eso es sumamente importante, que dicen, a ver, pues ve, yo te apoyo, tú ve. Y ese es el equipo, unos piensan, otros hacen, otros resuelven y así debe de ser un equipo. Tengo una llamadita, ¿quién está en la línea? Hola.
6: Hola.
5: ¿Quién habla?
6: Sebastián.
5: ¿Qué pasó, Sebastián? ¿Cómo estás?
6: Bien.
5: Qué bueno. ¿En qué puedo servirte, mi vida?
6: Voy a pedir una canción.
5: Dime, ¿cuál?
6: La de la hormiguita hippie.
5: Ay, la hormiguita hippie con Viper, ¿verdad?
6: Sí.
5: Ajá. Aquí te la voy a buscar.
6: Sí, gracias.
5: No, gracias a ti por pedirla. Qué bonita. Aquí te la busco, mi vida. ¿Colgamos a las 3?
6: Sí.
5: ¿A la 1?
6: A las 2.
5: Ajá.
6: Y a las 3.
5: Y a las 3.

es así, la radio brinda atención al auditorio, es sensible a la necesidad del momento y por eso es que la radio permanece y estamos felices, por supuesto, de estar con ustedes el día de hoy. Hoy celebrando una gesta, la gesta heroica, un aniversario más de esta historia tan hermosa que habla de la independencia de México y cómo hombres y mujeres, algunos hasta ¿cómo puedo decir? De rangos políticos, económicos, sociales. Y también, a ver, me parece que también había alguien de arte, cultura, de fe. Bueno, todos preocupados por la mejora de nuestro país y la liberación o la independencia. Es, realmente viene de ser independiente. Independencia quiere decir que dependíamos de alguien o alguien tenía subyugado al país o qué. No quiero como hablar mucho, ¿verdad? Pero así nada más, para que los niños también pregunten, por favor, mis amores, conozcan la historia. Hay películas para niños, así que investiguen quiénes fueron, ¿por qué estamos celebrando la independencia de México? ¿Quiénes fueron los autores de que aún en este tiempo sigamos recordándoles y festejando y, por supuesto, honrándoles por todo lo que han hecho por nuestro país? Vamos con Amor Chiquito, solicitada por nuestro querido Uriel, a quien le mando un abrazo, que me preguntó que cómo estaba todo en Puebla. Yo dije, pues qué chula es Puebla, todo está muy bien. Y es que allá está su abuelita. Gracias por también los saludos que enviaste, mi amor, ¿eh? Aquí está la dedicatoria. Amor Chiquito con Cepillín.

0: tenemos una llamadita más. ¿Quién estará allí? Hola.
1: Muy buenas tardes, profa.
0: Buena tarde. ¿Quién habla? La abuelita de Kimberly.
1: Sí.
0: Desde Guerrero.
1: Sí, profa.
0: ¿Cómo está usted, señora?
1: Ya un poco mejor, gracias a Dios.
0: Gracias a Dios. Estamos pidiendo por usted, ¿eh?
1: Sí, muchísimas gracias, profa. Sí.
0: ¿En qué puedo servirle?
1: ¿Mande?
0: ¿En qué le puedo servir?
1: Quería enviar unos saludos.
0: Adelante, por favor.
1: Para mi nieta Kimberly, que la quiero con todo mi corazón. Ajá. Y para mi nieta Victoria Hernández. Y para mi nieta Jennifer Hernández. Y para Ángel Ezequiel Martínez. Y para todos mis nietos, que tengo un montón. Para todos, para todos mis nietos. Y unos saludos para mi hija que vive allá, ¿no? La mamá de Kimberly.
0: Ajá. Claro.
1: Y unos saludos para su papá de Kimberly.
0: Claro que sí.
1: ¿Mandé?
0: Claro que sí.
1: Y unos saludos para usted y para todos sus compañeritos por el día del festejo del 85 años de que está cumpliendo la rancherita.
0: Muchísimas gracias, señora. Qué amable. Y le agradecemos que esté con nosotros y que se comunique desde el estado de Guerrero. Y,
1: sí, hasta acá en Atoyac de Álvarez Guerrero.
0: ¿Y cómo celebra usted la independencia de México? Hoy, por ejemplo, ¿qué cocinó?
1: Hacemos enchiladas o hacemos sopes.
0: Ah, qué rico. Pues celebran también, por supuesto, la independencia, ¿verdad?
1: Sí.
0: Qué bueno. Señora, qué linda. Muchísimas gracias. La abuelita de Kimberly que nos habla desde el estado de Guerrero. Colgamos a las 3.
1: ¿Me puede poner un tema, por favor?
0: Sí, claro, dígame cuál.
1: El patito Juan, por favor.
0: El patito Juan, aquí lo vamos a buscar.
1: Muchísimas gracias, profa.
0: Abrazos.
1: Que Dios la bendiga.
0: Igualmente, hasta luego.
1: Hasta luego, bye.
0: Hasta luego.

0: Son las 3 de la tarde con 45 minutos. Ya tengo preparado el relato sobre la independencia de México, un relato diseñado específicamente para niños y niños, obviamente, que de todas las edades. Este material es de Minidón y lo he encontrado en YouTube. Quiero compartirlo. Ojalá que regresando de la pausa comercial tenga la oportunidad de transmitirlo para ustedes con mucho cariño. Vamos al corte comercial, que no le he dicho a Jesús. Jesús, voy a gritar hasta allá. Jesús, vamos al corte comercial allá en Tijuana y en donde quiera que nos estén escuchando.
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0: hermoso, como han estado llamando de otros lugares. Muchísimas gracias. Donde quiera que nos estén escuchando, allá en las casas, seguramente las familias disfrutando de sus alimentos 100% y típicamente mexicanos, por supuesto. ¿Sabían ustedes que la gastronomía mexicana está reconocida como patrimonio de la humanidad? De la humanidad, ¿qué les parece? Y también pues quiero platicar un poco, ya el tiempo no me va a alcanzar para más, pues, pero yo traía preparado, siempre preparo mis cosas, mi programa, no crean que no, miren, aquí traigo mis anotaciones y aparte todo lo que estuve estudiando. Vamos a ver, tengo una llamadita, pondré la canción de La Abejita Chiquitita, ya melodías no alcanzará, no me alcanzará el tiempo, pero sí quiero poner también la independencia de México, esta cápsula que he encontrado para los niños. Hola, ¿quién está allí?
1: Buenas tardes, profe Vicky. ¿Cómo le va? Habla Martín Mota, servidor de aquí de Tijuana.
0: Sí, cómo no. Gracias por escucharnos, señor Mota. ¿Cómo está usted?
1: Pues como todas las tardes que tengo siempre oportunidad, yo la escucho, escucho a los niños, escucho
0: Gracias.
1: las canciones y hay unas que no conozco y me da mucho gusto seguir aprendiendo. Esa de Cepillín está muy bonita, no la había escuchado y qué bonita
0: Sí.
1: está la canción. Y pues bueno, rapidito le quería compartir, yo soy de la Ciudad de México,
0: Ajá.
1: criado en el centro de la Ciudad de México, entonces pues tuve oportunidad durante muchos años
0: Ajá.
1: de ir al Grito, ahí al Zócalo,
0: Al
1: ¿no? Entonces
0: Zócalo.
1: es toda una experiencia esa manera en que el pueblo de esas épocas, porque ya
0: Ajá.
1: los tiempos se han transformado para bien sobre todo,
0: Sí.
1: como el pueblo pues tenía ese contacto directo en ese momento con
0: Ajá.
1: un presidente, ¿no? Y es una
0: Sí.
1: emoción muy especial luego ver todos los juegos pirotécnicos y al otro día pues el desfile militar
0: Ah,
1: y los
0: sí.
1: aviones, los helicópteros. Es algo muy, muy particular y solamente en la Ciudad de México puede uno experimentar esa parte de nuestro nacionalismo, ¿no? Y
0: Sí.
1: de nuestra identidad ya como un México independiente, ¿no? Y
0: Claro.
1: pues bueno, es una
0: Claro.
1: gran emoción poder escuchar las loas del presidente y todos juntos gritar Viva México, y
0: Claro.
1: se le agolpa a uno el corazón, la emoción, y es muy bonito.
0: Y conociendo la historia más, porque
1: Esto.
0: a eso se le llama, en resumidas cuentas, identidad, ¿no?
1: Es correcto, maestra, y
0: Identidad.
1: esa es nuestra
0: Así
1: raíz de
0: es.
1: identidad, y pues
0: Sí.
1: esa fusión mágica de dos culturas, de dos
0: Sí.
1: pueblos, de dos sangres,
0: Ajá.
1: y salimos nosotros, que somos
0: Sí.
1: esa mezcla.
0: Así es. Señor Mota, muchísimas gracias. Valoro mucho su llamada y le envío un abrazo y que viva México.
1: Y que viva México, sí señor,
0: Sí,
1: gracias,
0: señor.
1: bendiciones.
0: Hasta luego.
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0: bonito que estamos platicando de esta gesta heroica. Yo quisiera seguir hablando más, mis amores, pero el tiempo se nos agota. Me queda muy poco tiempo de programa. Nos queda, porque estamos, siempre pienso, de hecho, mi mente así como que me voy a Bahía y nada más me enfoco. No sé qué me pasa, la verdad. Es una catarsis. Vamos a ir con esta historia de la independencia de México sintetizada. Voy a redundar, voy a mencionar que el autor o quien subió el video es Minidón. Lo encontré en YouTube. Consideré que, pues seguramente que los niños van a escucharlo y que me encantaría mucho que revisaran más material, mis amores, también que investiguen, porque ya con la red no tenemos complicaciones, que busquen ustedes qué documento fue el que María Morelos de Pavón, qué documento es el que él redactó y que gracias a él, porque él siguió la gesta heroica de la independencia de México, él junto con un hombre que no era de nuestro ejército, sino era contrario, y se unió a él. ¿Cuál era el nombre de este gran hombre que ambos empezaron a pelear y llevar a la victoria esta gesta que, como dije, 21 años? Y luego, pues, Morelos decidió escribir esta carta. Pero vamos a escuchar La Independencia de México para Niños.
1: Esta historia se llama La Independencia de México.
2: ¡Acu!

0: Hace algunos años, en 1492, los españoles descubrieron y conquistaron América y comenzaron a vivir en este nuevo continente. A las tierras descubiertas le pusieron el nombre de Nueva España. Actualmente es lo que conocemos como México.
1: ¡Eso es México!
0: Y es así como los españoles comenzaron a gobernar. Pero solo ayudaban a los mismos españoles. Ellos controlaban el comercio y la política. Eran dueños de minas y haciendas. Y a los indígenas los esclavizaron. Les pagaban tan poquito que apenas les alcanzaba para comer. Además, no les daban privilegios.
1: ¡Qué malos!
0: Así pasaron muchos años. Los mexicanos querían un gobierno dirigido por mexicanos para que todos tuvieran mayores oportunidades. Así que un grupo de personas se reunían en secreto para hacer un plan y quitar al gobierno español.
1: ¿Quiénes eran ellos?
0: Entre ellos estaban el cura Don Miguel Hidalgo y Costilla, doña Josefa Ortiz de Domínguez y su esposo el corregidor de Querétaro, Miguel Domínguez. Ignacio Allende, Juan Aldama, los hermanos González, entre otros.
1: ¿Qué pasó después?
0: Pues que los descubrieron antes del tiempo planeado. Atraparon a doña Josefa, pero ella logró mandar un aviso. Así que tuvieron que empezar con el plan antes. La noche del 15 de septiembre y madrugada del 16 de septiembre de 1810... Don Miguel Hidalgo tocó las campanas de la iglesia de Dolores. Esto se conoce como Grito de Dolores. Con esto, llamó al pueblo mexicano a su iglesia para contarles el plan e iniciar una lucha armada. Y así, hacer de México un país independiente. Su lema era, ¡Viva la Virgen de Guadalupe! ¡Abajo el mal gobierno! De bandera, usaron un estandarte de la Virgen.
1: ¡Mira la Virgen! ¿Todos sabían luchar?
0: ¡No! Había mucha gente que se unió sin saber de armas, pero su coraje y valentía ayudó para participar en esta lucha. Se formó el ejército insurgente, con personajes como José María Morelos y Pavón, Vicente Guerrero y Agustín de Iturbide. También participaron mujeres como Leona Vicario.
1: ¡Un gran ejército!
0: La guerra comenzó, pero no fue nada fácil. Esta guerra duró 11 años.
1: ¡Tantos años!
0: Sí, tuvo 4 etapas. La primera en 1810, en Querétaro, Guanajuato, Michoacán y Jalisco, con derrotas y triunfos. Al final de esta fueron fusilados Don Miguel Hidalgo e Ignacio Allende. Después de eso, empezó la segunda etapa, que abarca de 1811 a 1815, a cargo de José María Morelos y Pavón, donde se redactó una constitución en Chilpancingo. Al término de esta etapa, Morelos también fue fusilado.
1: ¿Se murieron?
0: La etapa 3 fue de 1815 a 1821, con líderes como Guadalupe Victoria y Vicente. Tuvieron muchas victorias, haciendo muy fuerte la independencia. Para terminar la cuarta etapa, Guerrero firmó un acuerdo con Iturbide llamado el Plan de Iguala. Los españoles, al ver que habían perdido, firmaron el Tratado de Córdoba. Fue hasta el 27 de septiembre de 1821 cuando se consumó o finalizó la independencia de México, con Iturbide al mando del ejército trigarante. Colorín colorado,
1: esta historia se ha acabado. ¡Au! Por eso festejamos las fiestas patrias.
0: Correcto, porque recordamos y celebramos esta lucha que nos dio la libertad. Y todos gritamos, ¡Viva México!
1: ¡Viva México!
0: ¡Viva! ¡Viva!
2: Te voy a la escuela. está, mis amores. Pues miren, justo el tiempo para despedir el programa. Gracias por haber estado con nosotros en este, de alguna manera, un programa especial, por supuesto. Y que viva México, que viva la rancherita que cumple 85 años de estar al aire, siendo la primera estación radiofónica en el puerto de Ensenada, en el estado, y de las primeras en el país. ¡Qué orgullo! Vamos a ir a la pausa comercial y estaremos con Stereo Music. No se muevan, por favor. Regresamos.

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1: Muchas gracias por estar con nosotros y sobre todo en este día tan especial, un día muy importante para todos los mexicanos como es la celebración, la conmemoración de nuestra independencia de México. Quiero mandar un saludo y toda mi gratitud a quien nos escucha en diferentes partes de no solo nuestro país, sino allende las fronteras, como es el caso de la familia Lizárraga allá en Spring Valley, que de hecho ya se reportaron. Muchísimas gracias. Y a cada uno de los estados, regreso a nuestro país, a cada uno de los estados de la República Mexicana donde nos escuchan, gracias. Vamos a ir a una breve pausa comercial en este su programa Stereo Music y volvemos.
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2: Estamos de regreso. Muchísimas gracias por seguir con nosotros. Y quiero agradecer a mis compañeros por su valioso respaldo para que este programa esté llegando a nivel regional y a través de las apps, por supuesto que a todas partes, como luego digo, allende las fronteras. Vamos con una melodía solicitada desde Spring Valley. De hecho, voy a leer el mensaje que nos han enviado desde Spring Valley, la familia Lizárraga. Hola, profesora Victoria Aguiar, ponemos piano con Bebu Silvetti en Spring Valley, California. Saludos a Charlie Lizárraga, a Cristina Schroeder, a Guadalupe Ruiz Millán, a David Lizárraga, por favor, y gracias, nos dice nuevamente. Así que con mucho gusto y con gratitud también porque están con nosotros. Constantemente se comunican y lo valoramos mucho. Por cierto, quiero decirle que Stereo Music es un concepto de Radio Bahía, tu mejor compañía, el 1470 AM de tu radio, uno de los tantos programas icónicos que el liderazgo de Radio Cadena Enciso ha retomado o que ha conservado. Y eso es lo que da identidad también a una emisora. Por supuesto que le menciono que estamos transmitiendo desde Ensenada, Baja California, a través de la rancherita cumpleañera 89.1 FM de tu radio aquí en Ensenada, como lo menciono, y que desde 1941 está sonando para beneplácito de todos nosotros. Teléfono en cabina 646-178-3979.

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nombre de todo el liderazgo de Radio Cadena Enciso, a nombre de su servidora Victoria Aguiar, ha sido un placer estar con ustedes y más en este día en el cual estamos conmemorando una gesta tan importante para nuestra patria. Que Dios bendiga a México, que Dios nos ayude para ser esos mexicanos que nuestra patria requiere y que seamos esos padres de familia, esos abuelos, esos tíos, maestros, que reforcemos la identidad, porque México es nuestra casa. Mi nombre es Victoria Aguiar, como lo mencioné, y me ha dado mucho gusto estar con ustedes orgullosamente mexicana el día de hoy. Y por supuesto más, porque estamos conmemorando en este mes de septiembre, mes de la patria, que la rancherita nació en nuestra ciudad de Ensenada gracias a Radio Cadena Enciso ya hace bastantes años, 1941 para ser exacta. A usted que ha estado con nosotros, a mis compañeros, a todo el equipo de locutores, a nombre de cada uno de los que aquí laboramos, muchísimas gracias. Espero que tengan una excelente tarde y que disfrutemos y que viva México, señores.

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